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1: ¿Qué tal? Muy buenas tardes. Arrancamos tu programa Ya Comienza la Radio y ¡jálalo, que es Pargo! Muy contentos, muy felices en esta tarde de 10 de julio. Viernes 10 de julio, por fin es viernes y ya se siente aquí en cabina y por todo Acapulco. Oigan, pues primero recordarles que darle la bienvenida a nombre del titular de este programa, el diputado Joaquín Jaco Vadillo, a nombre mío, Giovanni Vadillo, y mi compañera
2: Ixel Rosales.
1: Mi compañero
3: Abel Torres.
1: Y la invitada de hoy, la maestra Jenny, que nos hace favor de, nos va a venir a platicar sobre este encuentro que se tuvo en una clausura masiva por allá por La Zapata. También saludar a mis compañeros en controles, ahí en cabina, al buen Jonathan, el león de MBS, y a mi amiga Lupita Aparicio, también ahí en la producción, y al compañero Alan Loma, que ahorita no se ve, pero también ya está preparando su nueva sección, que próximamente le vamos a estar presentando aquí en su espacio. Y bueno, para comentarles también el contenido que vamos a tener, como ya le había mencionado, tuvimos una clausura masiva por parte de la zona número 6 allá en La Zapata. También estaremos hablando sobre el taller de mezcales, ¿verdad? Sí. Taller de mezcales que se llevó a cabo en la colonia La Postal. También tendremos las breves del Congreso con mi compañera Fernanda desde el Congreso del Estado. También se están impartiendo talleres de capacitación en el Congreso. Vamos a también platicar sobre eso. Una entrevista muy interesante del diputado Joaquín Jaco Vadillo con nuestro compañero Marco Antonio Aguileta. Y también nuestra sección de cultura con nuestra compañera Alma Alonso, que hoy nos trae una entrevista muy interesante que le hizo a la directora de la biblioteca número 22, esa que está allá en el Zócalo, la maestra Temis Mendoza. También para que escuche usted qué tienen preparado para este verano, para los niños sobre todo, ¿no? Que de repente no tenemos nada que hacer, pues vámonos para allá a esos talleres que se van a estar impartiendo. Y bueno, vamos a estar platicando de todos los detalles en un momentito. Y bueno, vamos a arrancar la información del día de hoy con esta noticia de la clausura masiva que se llevó por parte de la zona número 6 escolar en La Zapata, Itzel.
2: Sí, se tuvo a lugar asistir en nombre de nuestro diputado, el doctor Joaquín Jaco Vadillo, y ¿quién mejor que la maestra Jenny Contreras?
1: ¿Quién mejor?
2: Sí, ¿quién mejor? Que la maestra Jenny Contreras, que también nos asistió ahí para contarnos de esta muy bonita experiencia que no pudimos presenciar nosotros, porque pues estamos en épocas de clausuras y aquí nos dividimos en 10. Maestra Jenny, buenas tardes.
4: Muy buenas tardes, para mí es un honor volver a estar aquí y compartirles. Precisamente es una clausura masiva, es donde asisten maestras, todo el personal administrativo de intendencia, en el cual pues se lleva a cabo un programa cívico y es un término, es una culminación del ciclo escolar, del cierre de las actividades como docentes que se hace. Y bueno, en la zona 06 de preescolar, a cargo de la supervisora Dénida, ella estuvo organizando este evento en el cual se dan reconocimientos a las maestras, participa lo que son autoridades que le dan legalidad y fe de este acto para clausurar

0: Batista Ramírez del Jardín de Niños Vicente Guerrero por cumplir 40 años de servicio, y es precisamente en este evento donde se les da ese reconocimiento a cada maestra, cada educadora que va año con año, va culminando un término, ya sea también para un retiro de jubilación. Y bueno, también ahí se recibió un diploma, fue extendido precisamente por la supervisora Dénida, le hizo llegar a nuestro diputado Joaquín Jacobadillo, que siempre ha estado apoyando a la zona escolar y también a los jardines de niños también, que están también alumnados a esta zona escolar.
1: Muy bien, maestra. Bueno, estamos viendo las imágenes ahí, en quienes nos siguen en redes, podemos ver ahí el reconocimiento que le otorga la zona escolar al diputado Joaquín Jacobadillo, y le mandamos también una felicitación a la maestra Carmen, que cumple 40 años ya, ¿verdad? Yo tengo el gusto de conocerla, una maestra dedicada a la profesión, muy profesional. Felicidades desde acá, enviamos todo el equipo de Pargos en Acción. Y continuando con la información, también se llevó a cabo un taller de mezcales de sabores impartido por nuestro nuevo instructor, sí. No nuevo en el equipo, el niño de oro Berna Santana, sino nuevo ya como instructor,
0: ¿verdad? Sí, como tallerista.
1: Como tallerista. Sí. Este taller, ya lo hemos comentado aquí en otras ocasiones, es un taller muy bonito porque enseña a cómo preparar los mezcales de distintos sabores.
0: Uh-huh. Sí, tuvimos participación también ayer en la colonia Postal con nuestro querido amigo y nuevo tallerista, Berna Santana, donde se les dio esta clase a las vecinas, amigas también que nos encontramos ahí, la señora Erika Vera, que nos estuvo acompañando, Gemima, Liz. Y entre las vecinas también veían y se acomodaban. De hecho, las señoras sacaron sus libretas, otras estaban tomando fotos, porque les llama mucho la atención este taller, porque como nos comentaban, que ahora ya no hay una fiesta donde no se lleve mezcal de sabor, y que comprarlo pues sí está un poquito caro, luego a algunas no les gusta cómo queda, o no les gusta el sabor simplemente, así que querían aprender. Tomaron estas clases, todas muy contentas, le dieron un agradecimiento a nuestro diputado por traer este taller, enseñarles algo nuevo. Nuestro amigo Berna, muy paciente, les explicó una, dos y tres veces, y de hecho hubo un momento donde él comenzó a hacer preguntas para ver si tenían alguna duda o si querían agregar algo más, preguntas, ahí él fue muy amable en contestar cada una de las dudas de las compañeras. Se formó un grupo de WhatsApp para que se les siga brindando esta atención. También las compañeras muy agradecidas, porque el curso es totalmente gratuito, los insumos los pone el diputado y tienen esta bonita experiencia completa sin ningún costo, amigo.
1: Así es, estos insumos se van por parte, bueno, de la asociación Ya Comienza, por parte de nuestro diputado Joaquín Jacobadillo. Y claro que este taller tiene mucha demanda, sobre todo en estas fechas, bueno, en todo el año,
0: porque sí, en todo el año.
1: Tú, los mezcales ya están presentes en todas las celebraciones, habidas y por haber, cumpleaños, 15 años, graduaciones, ahorita las quemas, que todavía sí. Siguen, ¿verdad? Algunas quemas por toda la ciudad. Estos mezcales son una manera rica de celebrar, además de que pueden también variar en precios. Hemos recogido testimonios de gente que ahorita pues le están entrando muy buen dinero, ¿sí?, a través de esto que aprendieron en estos talleres, porque como todos los talleres que se imparten por parte de los Pargos en Acción, todos tienen un seguimiento. Comentabas hace un rato que se abre un chat,
0: ¿sí?,
1: para darle seguimiento por si les surge alguna duda. Uh-huh. Ahí la disipan y pueden sentirse acompañadas de parte de, en este caso, el instructor Berna,
0: ¿sí?,
1: para poder con toda confianza preguntar alguna cosa que se les haya pasado, o incluso dónde conseguir los materiales más baratos. Es toda una logística que permite a la gente no solamente aprender, sino también administrar y poder llevar a cabo el emprendimiento por parte de este taller.
0: Sí, amigo, como bien comentabas, de hecho

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3: A tu programa, ya comienza la radio y jálalo, que espargo. Y bueno, continuando con la información del día de hoy, vámonos a acciones legislativas.
4: Entonces te... te mando... Giovanni, Itzel, nuestra Jenny, pues ya estamos de regreso en su programa Jálalo que Espargo, y pues como todos los días tenemos ya parte de las acciones legislativas en las que está pendiente nuestro diputado Joaquín Jaco Vadillo. Y fíjate que hoy por la mañana allá en el Congreso del Estado se llevó a cabo un taller de mejora la productividad y calidad en el servicio impartido por el doctor José Luis Susano García. Y este taller, pues, tiene como fin capacitar a cada uno del personal que está ahí en el Congreso del Estado, todo lo que tiene que ver en la atención a nuestros trabajadores que están ahí, los compañeros que llegan a recibir a cada uno de las personas, y pues están ahí en las diferentes oficinas del Congreso del Estado, tanto los cubículos de los diputados de la 64 legislatura y las diferentes áreas que están ahí en el Congreso. Y pues cada uno recibió su capacitación por parte del doctor José Luis Susano García. Ahí estuvo el diputado, y parece que tenemos un audio ahí donde está el diputado.
3: Así es.
4: Vemos ahí donde él explica parte de este. Si podemos es.
5: Es igual de importante que cualquier diputado o diputada. Sin ustedes nos debe quedar muy claro que la vida orgánica del Congreso, las participaciones, las sesiones, no se podría dar. Esa es la realidad. Somos un mecanismo de un relojito suizo que va en un engranaje, y somos todos. Yo así lo veo. Hay de aquel diputado o diputada que quiera emitir un oficio para una participación, una iniciativa, una invitación, y si no está alguien de ustedes para hacerlo, para imprimirlo, hasta ahí llegamos. Entonces, vean la gran importancia que ustedes como colaboradores tienen, yo la tengo muy presente. Y tener estas capacitaciones y con estos temas en materia de calidad, de verdad, me enorgullecen mucho. Hoy como presidente de la Junta de Coordinación Política, lo aplaudo y muestra de ellos que aquí estoy, porque en esa dinámica que yo les platico y que ustedes viven día a día, pues esto es algo que enriquece profesionalismo, su personalidad y la institución y el organismo donde trabajan, que es, miren, ya para muchos a veces es cotidiano venir, a veces hasta, ay, voy a ver al diputado.

0: conoces. Pero de verdad, si ustedes les preguntan a cualquier persona, no nada más en Chilpancingo, ya va a haber mucha que está esperando una oportunidad, primero de trabajar, segundo que sea un empleo remunerado, bien, que tengan sus prestaciones, digno, y después, pues que sean también algo como relevante, importante. Decir trabajo en el Congreso del Estado de Guerrero, créanme, es un orgullo hacerlo. Por eso yo aplaudo esto, te reconozco, Toñita, a ustedes, a los compañeros que estuvieron de la ACE, a quienes nos visitan, porque yo desearía, y me dio gusto escuchar a nuestro ponente, que la Universidad Autónoma de Guerrero, de nuestro compañero y amigo el doctor Saldaña, la actual rectora Leti, envíenle un cordial saludo de un servidor, que podemos trabajar en esta coordinación y poder tener especializaciones en diferentes áreas. Y ese reconocimiento al final es única y exclusivamente de ustedes. Esta aportación y esta oportunidad hoy de estar aquí, de venir, de esforzarse, de aprender, también debo decirlo, a veces unos lo minimizan o digamos que no lo aprovechan. Pero a partir de este momento, ese nuevo conocimiento que hoy los...
1: Bueno, teníamos ahí, escuchábamos las declaraciones del diputado Joaquín Yaco Vadillo, saliendo en la clausura del taller que se impartió hoy allá en el Congreso del Estado, Abel.
2: Sí, efectivamente, Giovanni, pues dando su mensaje a cada uno de los trabajadores del Congreso del Estado, y muy importante, como bien lo dijo nuestro diputado Joaquín Yaco Vadillo, la capacitación para cada uno del personal, tanto del Congreso del Estado como de la Auditoría Superior del Estado, para que se tenga experiencia en cómo hacer un oficio y atender a cada una de las personas que acuden, y sobre todo las áreas distintas que tiene el Congreso del Estado.
1: Así es, Abelito. Y bueno, continuando con noticias del Congreso del Estado, tenemos ya en la línea a mi compañera Fernanda Cabrera, que nos trae las breves del Congreso. ¿Qué tal, Fernanda?
3: Mucho gusto. Un fuerte abrazo, un gran equipo de conductores y por supuesto también a todo el equipo que hace posible el programa. Y pues bueno, sí, efectivamente hay muchos temas en el Congreso del Estado de Guerrero, otros que se realizan, otros que se han venido, digamos, ya aprobando en el Congreso local, pero hay un tema interesante que llama la atención, que es este que presentó la diputada Julia Naranjo y que está realizando la Comisión de Salud. Es una proposición conjunto de acuerdo para que se fortalezca la cobertura del Programa Estatal de Salud Mental y Adicciones. ¿Cuál es el objetivo? Bueno, que se contrate, distribuya de forma estratégica lo que es personal especializado en psicología, psiquiatría y también el trabajo social en municipios con mayores necesidades de atención. Parte de lo que se analiza en el Congreso local, pero hay otro tema que tiene que ver justo con el puerto de Acapulco y que es para conocer las acciones, programas, mecanismos de financiamiento, capacitación, acompañamiento empresarial y vinculación comercial en posibilidad de implementarse a pequeñas y medianas empresas afectadas en Acapulco por fenómenos naturales. Esto particularmente en el huracán Otis, se plantea exhortar en el Congreso del Estado de Guerrero, el gobierno federal y estatal, para que se informe al respecto. Esto fue presentado por la diputada Erika Lorena Lemus Cortés. Y justo como parte de los trabajos en el Congreso local, se desarrolló lo que fue un taller de mejora de la productividad y calidad en el servicio. Esto se llevó a cabo este viernes y es una actividad que realiza el sindicato, la sección 55 del SUSTEC, en el Congreso local, que aglutina a trabajadores y trabajadores en el poder legislativo. El objetivo, pues, bueno, fortalecer todas las capacidades, pero también continuar en esta promoción de la mejora continua en materia de atención servicio público, porque hay que recordar que muchos quienes integramos el Congreso del Estado de Guerrero, pues tenemos ya a veces más de 10, 20, hasta 30 años en el Congreso local, y justo parte de la capacitación son, digamos, formas de mejorar lo que es la actividad legislativa. Estuvo presente el diputado Joaquín Vadillo Escamilla, quien destacó la capacitación permanente, fortalecer el profesionalismo del personal y mejorar la atención que en el Congreso brinda a la ciudadanía. Esto es parte de lo que digo, que continuará trabajando su paso como presidente de la Junta de Coordinación Política. Por supuesto, si desean consultar todos los detalles de la información, están en las plataformas digitales del propio Congreso del Estado de Guerrero, porque ahí hay convocatorias tanto para el Parlamento Estudiantil que se estará desarrollando en el Congreso del Estado de Guerrero, el Parlamento Juvenil, y se estará desarrollando en el Congreso del Estado de Guerrero, y está en las plataformas lo que es esta convocatoria, pero también en la convocatoria para seleccionar a la o el representante para el concurso de oratoria Juan Escuti. Así que, por supuesto, ahí consulta los detalles en las plataformas del Congreso. Por el momento sería la información desde tu Congreso, Fernanda Cabrera. Muchas gracias.
1: Muchísimas gracias a nuestra compañera Fernanda Cabrera, directito del Congreso del Estado del Guerrero. Y con esto nos vamos a un corte. Recuerden que...
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1: Y bueno, como parte de la nueva estructura que estamos llevando a cabo aquí en su programa de radio favorito, también les vamos a presentar ahora una nueva sección que es por parte de nuestra compañera Alma Alonso. Esta sección es la de cultura. Y como ya le había mencionado al principio del programa, ella se fue a entrevistar a la directora de la biblioteca número 22, la maestra Temis Mendoza, donde nos va a platicar todo esto que se va a llevar a cabo en los cursos de verano en la biblioteca, para que tome usted en cuenta y pues lleve a sus niños o vaya usted también para entretenerse un ratito este verano. Vámonos para allá.
23: Centenario de Jaime Sabines, ese es chiapaneco, y quien lo va a dar es un
0: exusuario de la biblioteca, que tiene premio nacional y premio municipal, en ese año premio municipal de literatura 2026. Es el escritor Ari Jonathan González. Entonces yo muy agradecida porque pues viene y es gratuito, ¿no? Computación divertida. Eso vamos a tener varios horarios, de 9 a 11, de 11:30 a 1:30, de 1:30 a 2:30 y de 2:30 a 3:30. Ese va a ser el más amplio rango que tiene. Y algunos horarios ya están cubiertos. Inglés para pequeños genios. Ahí gracias a Julicet, Mondragón y Mari Guerrero, que son alumnas de la Escuela de Lenguas de la UABRO, del inglés, ellas van a hacer de esa manera su práctica profesional. Y para los que son habilidosos, ¿verdad?, que siempre hay niños o niñas, dobla, enrolla y crea con limpiamitas, que además es muy económico y que, bueno, pues adorna muy bien. Eso va a ser de 11:30 a 1:30. Luego tenemos ciencia divertida y neurociencia e infancias felices. Esto va a ser de 11:30 a 1:30, 2 horas, con José Luis Covarrubias, que es un chico ex usuario de la biblioteca, y la compañera Carmen Ramos, que ya es trabajadora de aquí. Regularización primaria. Muchos papás nos piden, pero nosotros, para que alguien lo dé, tiene que tener perfil de maestro, ¿verdad? Entonces vino un maestro que en el resto del año trae a sus alumnos de aquí de la Escuela Teniente Azueta, el maestro Francisco Ortega. A él le ofrecemos o le podemos prestar el espacio para que dé el externo, pues. Pintando de colores mi verano es el taller que yo voy a dar, pero le agrego que son 3 semanas, porque empezamos el 13, terminamos al 31 todos los talleres, y la primera semana voy a dar gis pastel, la segunda acrílico y la tercera es acuarela. Entonces ya para niños más grandecitos, de 9 a 12 años. Vamos a tener un mini taller ecológico con las ecólogas azules, que son de la UAGRO, de acá de Ecología, y ellas vienen el 15 de julio a dar el taller de 1:30 a 2:30. Y estamos también colaborando con AMAN, que son la Asociación de Niños con Cáncer. Ellos van a dar una plática sobre cáncer infantil, porque la verdad, pues, hay cosas que a lo mejor los niños pueden estar conscientes y apoyar para que, bueno, esta cuestión, o si se sienten, que no piensen que es algo pasajero, que es algo que hay que atender, ¿sí? Y esto va a ser el día 16 de julio para todos los niños que estén ese día. Vienen de AMAN. Bueno, esto es con relación a verano, pero también tenemos en el transcurso actividades, talleres que tenemos de manera permanente. Por ejemplo, tenemos los viernes el taller de ajedrez, y tenemos el taller de experimental de creación visual, que es dibujo y pintura, de 2 a 4 el de ajedrez, y de 3 a 6 el de pintura. Los días lunes y miércoles tenemos teclado de 4 a 5 y canto de 5 a 6 el lunes. El miércoles es guitarra de 4 a 5 y canto de 5 a 6. Y también para los que son habilidosos, pero ya un poquito mayores, o sea que no precisamente niños, sino ya como adolescentes en adelante, está el taller de, que es manualidad, pero fina, es alambriz, ¿sí? Que además quien aprende, pues se hace emprendedor, porque es de lo mismo que haga, va a vender, así es.
1: Y bueno, ahí teníamos la entrevista que le hizo nuestra compañera encargada de nuestra nueva sección de cultura, Alma Alonso, a la maestra Temis Mendoza. Ella es directora de la biblioteca número 22 de Acapulco. Esta biblioteca se encuentra a un ladito de la catedral, y enfrente de donde se venden estos ricos elotes tan tradicionales, esquites de la zona. Exacto, elotes y esquites. Oye, ¿cuántas salsas tienen esos elotes? De verdad, son
2: variedad.
1: Cada vez hay más variedad de sabores ahí en esa zona. Y bueno, pues ya escucharon, del 13 al sí, del 13 de este mes van a empezar los cursos de verano, para que lleven a sus niños y tengan una actividad cultural que realizar esta temporada. Bueno, Abelito, también tenemos más información desde el estado esta vez tenemos una entrevista con nuestro compañero Marco Antonio Aguileta, que le realizó al diputado Joaquín Yaco Vadillo, titular de este programa. Vamos a ver de qué va esta nota.
3: Gracias, Morazo, por el reporte. Estaremos, por supuesto, pendientes. Déjeme saludar al diputado local, presidente de la Junta de la Coordinación Política del Congreso de Guerrero, Joaquín Vadillo Escamilla. Estaba, creo que, ocupado, porque ya lo sacamos de la sesión. Diputado, siempre un gusto saludarte. Bienvenido al Grupo Fórmula.
4: No, al contrario, Marco, un placer saludarte a ti y a todo el auditorio, más este jueves, y efectivamente estamos aquí en la reunión con compañeros diputados desde el Congreso del Estado, su servidor, Joaquín Yacobadillo, presidente de la Junta de Coordinación Política.
3: Sí, ya habíamos platicado de pues esta gran responsabilidad que tienes en tus manos. ¿Cómo sientes tú justamente, pues sí, el apoyo de los legisladores, pero además muchos pues en el ánimo de continuar sus carreras políticas? Me queda claro, es válido, pero también hay muchos pendientes todavía, ¿no?, en la mesa legislativa.
4: Así es, Marco. Mira, primero que nada, decir a la audiencia que el trabajo de la Junta de Coordinación Política es lograr los consensos, los acuerdos, para que la vida interna orgánica del Congreso pues funcione bien. Y sin duda alguna esto pueda repercutir en nuestro estado, en nuestro bello estado, en nuestro bello municipio de Acapulco, para que lleguen pues estas leyes, iniciativas, reformas, exhortos, puntos de acuerdo y todas las funciones legislativas que tenemos desde el Poder Legislativo de Guerrero a los que menos tienen, Marco. Esa visión creo que la compartimos los 46 diputados y diputadas que aquí estamos en esta 64 legislatura: apoyar, estar, y que la vida de la parte pública, de la función pública, siempre esté al servicio de la ciudadanía. Por ello, pues efectivamente hay algunas asignaturas pendientes, yo las llamaría así, temas que tenemos que homologar de reformas federales a nuestras leyes secundarias, iniciativas que están de gran calado, como la ley de desaparecidos. Una compañera nuestra del grupo parlamentario ha hecho un gran trabajo, la diputada Araceli. Ella ha estado con colectivos, es también un interés principal desde el Poder Ejecutivo. Creo que esta, sí, pronto les daremos buenas noticias para ya que esta quede pues aprobada en pleno. Estamos hablando también de reformas electorales de gran trascendencia, como los temas que han marcado la agenda nacional y local, como el tema de la reelección, del nepotismo. Esta también estamos próximos a aprobarlas, y bueno, cuestiones como estas que hacen que la vida al interior del Congreso pues no deja ni para de caminar, de trabajar, y así nos vamos a seguir conduciendo, estimado Marco. Hoy
3: te quería preguntar, diputado. Perdón, diputado, yo te quiero preguntar, hace unos días dio una resolución, esta semana, justamente la Suprema Corte de Justicia de la Nación, del caso de los 899 millones de pesos en Acapulco, de la administración de Avelina, y que pues había observado la auditoría local. Se dijo que no, que era la corresponsable, era la responsable de la auditoría federal. La Suprema Corte le da la razón justamente a las autoridades municipales, diciendo que es la Suprema, la auditoría federal, quienes se tienen que estar canalizando o fiscalizando los recursos de presupuesto federal. Sé que hubo ya una reunión, incluso con el auditor superior del Estado de Guerrero, Marco César París Peralta, con ustedes. ¿Cuál fue el motivo? Y platícanos de este encuentro, diputado.
4: Así es, Marco. Bueno, primero hay que dejar claro que la Corte es el máximo órgano de representación pues jurídica, legal en nuestro país.
3: Sí.
4: Ha emitido una resolución que ha quedado muy clara, se la digo a la audiencia, con mucha responsabilidad, en donde declaran que la Auditoría Superior del Estado no cuenta con la competencia para auditar fondos federales. Eso debe de quedar muy claro. Nosotros somos, imagínate, somos legisladores, debemos de hacerlo pues de manera profesional, y como conocedores de la ley, pues entendemos que esta es una máxima resolución. De hecho, es inapelable. Entonces, esto queda de manifiesto para nosotros como Congreso, por un lado. Por otro, en el aspecto técnico, y es al que me quiero referir, pues nosotros tenemos que esperar esta notificación oficial.
3: Sí.
4: Esto hoy lo sabemos los medios de comunicación, y tenemos que conducirnos pues con prudencia, apegados a la ley, sin duda. Y parte de ello pues fue también tener una reunión de acercamiento, en donde la Junta de Coordinación Política, que la conformamos pues 7 partidos políticos,
5: sí,
4: presidente, secretario, vocales, derivado de esto que tú bien comentas, pues decidimos tener una plática con nuestro auditor, nuestro órgano interno técnico para fiscalización. Y bueno, queríamos saber cuestiones que creo que son fundamentales en cuanto a los convenios. De manera reciente se firmó un convenio con 30 entidades.
5: Muy bien.
4: La Auditoría Superior, sí, de la Federación. ¿Cuáles van a ser los alcances de estos convenios? Nosotros queremos,
5: sí, me quedan 30 segundos,
4: apegarnos al Estado de Derecho. Y bueno, hemos acordado también que esperaremos la notificación de la Corte para que una vez que podamos ver el contenido puntual y su análisis, poder entonces sí avanzar, ¿no?, con alguna determinación al respecto.
5: Diputado, te mando un fuerte abrazo.
2: Pues así las cosas, Giovanni, como ya escuchamos, parte de la entrevista que le hizo nuestro compañero Marco Antonio Aguileta, nuestro diputado Joaquín Yaco Vadillo, en relación a diferentes temas que asumió la Junta de Coordinación Política ahí en el Congreso del Estado, y habló sobre todo por lo de la polémica de con el auditor César París, y ya dejó en claro el diputado Joaquín Yaco Vadillo. Y pues parece que tenemos algunos saludos ya para casi concluir.
1: Así es, Abelito, ya estamos en la recta final del día de hoy. Viernes, ya se siente el viernes, ya listos todos para descansar, ¿verdad? Después de una semana bastante agitada, pero también, bien mencionabas, tenemos aquí unos saluditos por parte de todos esos parroescuchas que nos hacen el favor y el honor de escucharnos y vernos, algunos a través de las redes sociales, ya sea en Facebook o en YouTube. Vamos a recordar también que pueden ustedes inscribirse o platicar con nosotros, comunicarse para pedir los talleres o darnos algún tipo de opinión directamente en la página oficial de Facebook del diputado Joaquín Yaco Vadillo. Es así como usted lo encuentra en Facebook. Y para empezar con los saluditos, vamos a iniciar con el de Chucho Olguín, ¿verdad?
6: Sí.
1: El parguista número uno, que diario está aquí pendiente del programa y nos envía saludos afectuosos de igual manera a nosotros para ti, Chucho Olguín. También tenemos por acá a Félix Angulo, que nos dice saludos a todos los jefes. Pepe Domínguez, saludos. Kilómetro 30, jálalo, que es pargo. David Lerín, jálalo, que es pargo también. Leslie Huerta, que tiene rato que ya no veo a Leslie, a ver si un día por acá nos acompaña al programa, nos dice saludos a todos en cabina, excelente programa. La maestra María de Jesús López, buenas tardes, diputado Yaco Vadillo, qué gusto saludarlo. Elizabeth Mendoza Sánchez, buenas tardes, saludos a todos los panelistas de radio, jálalo que es pargo, en especial a mi querido y mero mero pargo de Acapulco, Yaco Vadillo. También la maestra Chuy nos dice buenas tardes, para ese gran equipo de pargos que están en la radio, a cada uno de las personas les mando un fuerte abrazo. Un fuerte abrazo de vuelta, señora Chuy. La consejera de Morena, la maestra Alma Escamilla, nos dice saludos a todos en cabina, los mejores talleres de nuestro diputado Joaquín Yaco Vadillo, ya comienza siempre cercano con el pueblo. Así es. Ernesto Cuadros nos dice, ya comienza tu programa de radio, sintonízate, llama y déjate escuchar con todo y jala lo que es pargo. Saludos para los pargos en cabina, Gio Vadillo, Itzel, que están con todo. También tenemos por acá, otra vez, el señor Ernesto Cuadro nos dice que tengan un excelente fin de semana con sus familias y jálalo que es pargo. Javier Pileno, buenas tardes, saludos a todos en el estudio. Nuestra compañera Giselle Baena nos dice saludos a mi mero pargazo de Acapulco, Yaco Vadillo, y a todos en cabina. Pili Galeana nos dice saludos. Antonio Hernández desde Jaltianguis, ¿verdad? El maestro Antonio nos dice saludos a nuestro diputado Jaco Vadillo, a Gio, a Itzel, a Jafet y además amigos en cabina por este excelente medio informativo. Sí, es que Jafet, bueno, marcó aquí un espacio. Un día ya lo vamos a traer, lo vamos a invitar una vez más, porque aparte sí nos dio datos interesantes de esto que es la fotografía política, que es a lo que él se dedica, y ya lo traeremos más para que nos dé, ¿sabes qué? Se me ocurre que nos dé tips de cómo tomar buenas fotos desde el celular, incluso, porque a veces uno tiene que improvisar. Bueno, también Sabino Rodríguez Mendoza nos dice, excelente programa, saludos a todos en el estudio. Francisco Javier Flores, nuestro compañero Chico Tazo Flowers, nos dice, con todo el equipo Pargo, rifándosela y abonando al proyecto del diputado Joaquín Jaco Vadillo. Saludos a todos en cabina, jálalo que es Pargo. La compañera Mimi Maxi Segura también nos manda saludos y nos dice, todos son el mejor programa. Erika Vera, que apenas la tuvimos aquí en el programa, nos dice saludos a todos los pargos y bueno, muchísimas gracias a todos estos pargo escuchas y a todos los que nos ven y nos escuchan por todo Acapulco, muchas, muchas gracias. Nos vemos la próxima semana, recuérdalo, el lunes a las 6 de la tarde, en tu programa Ya Comienza la Radio y
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0: 800 Pandita de todo el país, y desde los Estados Unidos 855-2611-804. Y en este viernes estoy con Isaías. Hola, buenas noches, ¿cómo estás?
1: Aquí, mira, aquí trabajando todavía.
0: Ándale, mi rey, ¿en qué le camelleas, Isaías?
1: Sí, soy mototaxista.
0: ¿Mototaxista? ¡Órale! ¿Y dónde trabajas?
1: Aquí en Valle de Chalco, panda.
0: Ándale, carnal, lo sé que la necesidad está canija, ¿no?
1: Sí, el hambre está peor, ¿eh?
0: Sí, dímelo a mí. Oye, platícame, broma para quién en este fin de semana, compadre.
1: Sí, mi pandita, mira, quería hacerle una broma a mi carnal.
0: ¿A tu carnal?
1: Sí, a mi hermana, hoy nos vamos a reunir en casa.
0: Ajá.
1: Ella radica en el estado de Puebla.
0: Ok, en Puebla.
1: Y ahorita ella pues se vino para acá, para Valle de Chalco.
0: Ajá.
1: Entonces yo...
2: Venta de visita, espérate.
0: Oye, ¿cómo se llama la hermana?
1: Mi carnal se llama Zenaida.
0: Zenaida, pasumecha, qué nombrecito. ¿Y qué bromita para Zenaida, carnal?
1: Mira, le quería yo hacer el comentario que yo tengo problemas con mi esposa y que me quiero separar y que me voy a ir de la casa y que quiero que hoy les dé la noticia de que ya que no voy a estar ahí y que quiero que ella me haga...
0: A ver, espérame, o sea, al ratito que ella dé la noticia... ¿Que te vas a separar?
1: Y es que como ella siempre dice que me apoya en todo y que quiero ver qué tanto me apoya y que sea cierto que le quiero pedir que me eche la mano, que yo me voy para su casa en Puebla para que me dé posada unos días.
0: ¡Listo! Pues marcamos las bromas en el Panda Show.
3: Bromas. Mi queridísimo Panditas, saludos para todo mi Coutepec, especialmente para la colonia Compositores. Saluditos.
0: Las bromas en el Panda Show.
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0: Sale, compadre, tienes todo para hacer una super broma.
1: Sí, a ver qué sale.
0: Oye, ¿cuánto estás cobrando el viaje? ¿Cuánto cobras el viaje? Este güey ni me pe. Sordo.
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0: ¡Oh, Dios! No contestó, va de nuez.
1: ¿Dónde va?
0: Hablas fuerte, Isaías, porfa. ¡Súbale! Aquí está su bicitaxista, su mototaxista, súbale. Aquí está su mototaxista, súbale, güerita. ¡Para el viaje!
1: Bueno. ¿Cintia?
8: ¿Sí?
1: Estoy Joyce al Chapa.
8: ¿Qué pasó, tío?
1: Oye, ¿estás ahí en la casa?
8: Sí.
1: ¿No está por ahí tu tía?
8: Déjate la paso.
1: Va.
0: Órale, vas con todo.
8: Ay, tía. ¿Bueno?
1: Bueno.
8: Perdón, te contestó mi secretaria. ¿Dónde andas, güey?
1: Acá todavía chambeando, ¿puedes hablar?
8: Sí.
1: O escóndete donde no te escuchen porque necesito hablar contigo.
8: ¿En serio?
1: En serio.
8: Ah, bueno. Ajá.
1: No falte ahí al patio a ver qué hay que no te escuchen porque quiero hablar contigo.
8: Ajá, va. A ver, ajá.
1: Ahí sí ya puedes hablar.
8: Ahí sí ya, ajá, sí.
1: Oye, hija, es que la neta te iba yo a pedir un paro.
8: A ver, ¿qué pasó, Carmen?
1: Mira, pues tú sabes que luego yo tengo problemas así con esta Mari, que la chimo y... Hemos peleado mucho últimamente y la neta, yo te iba a pedir un paro que... Ay, es que me da pena, pero pues te la voy a decir cómo va.
8: A ver.
1: Mira, neta, es de que yo ando con otra chava.
8: Ajá.
1: Y pues decidimos que mejor hoy le vamos a poner ruedas y nos vamos a ir de aquí, Pues por hoy o mañana me quedo a ver en dónde, no hay ningún problema, pero quería ver si tú me podías echar la mano y echarme el guante de que me aguantaras unos días que me dieras posada allá en tu casa ahora que te vayas para allá.
8: ¿Allá en mi casa?
1: Ajá, sí, en tu casa, nomás en lo que yo recibo unas cosas que me van a dar y le puedo poner velas por otro lado porque pues ya la verdad no es vida estar ahí con ella feliz. Ajá. Y la neta, yo hoy no voy a llegar a la casa y ella no sabe nada, pues yo me imagino que va a llegar.
8: Ajá.
1: Pero para que ahora que estén ahí, pues tú les digas, me hagas el paro de decirles la noticia, que yo estoy bien, que no voy a llegar, que no se preocupen.
8: Ajá, sí.
1: Ya, pues que nada más sepan que yo estoy...
8: Ajá.
1: Que yo estoy bien y que... Pues que sí, que no se preocupen y que la verdad no voy a poder asistir hoy ahí con ustedes.
8: No vas a venir.
1: No, hija, no, es que te digo que... Pues ya lo planeé, ya lo decidí y de planamente sí, quedamos en que sí, ya. Nos vamos a ir, pues.
8: Sí.
1: La cosa es que yo me quiero llevar a la Ivón y a ver si no tengo broncas por ahí.
8: Ajá. Pero el pedo es que no te la puedes llevar, güey, toda esta chica, ¿no?
1: Pero es que igual dejarla no quiero. Y de hecho, la chava esta, pues la conoce bien y se lleva bien con ella y todo.
8: Ajá.
1: Lógica, pues nunca como su madre, ¿no? Pero
8: sí.
1: Dice que no hay ningún problema. Ella no tiene hijos ni nada. Se va conmigo, se va sola y...
8: Ajá.
1: Y pero sí, yo sí me quedo la Ivón. Y por ese lado es lo que como que me atora, no sé. Si me la juego así, ¿crees que haya broncas?
8: Mira, el problema es que si te la llevas te puedes meter en problemas. Porque te encuentren, mira, si te pones a razonar.
1: Ajá.
8: Ajá, el primer lugar donde te van a buscar va a ser conmigo porque saben que nos llevamos bien. Obviamente es a donde primero te van a buscar. Ajá. Ahora, llevártela, pues nada más piénsalo, porque también no es así como que pues, yo quiero, me la llevo. Pero es que te vayas a meter en broncas, güey.
1: Ah, bueno, mira, de lo de la niña ya después vería. Yo ahorita la dejo para no tener ese clase de problemas. Digo, ajá, ya soy grande, no hay problema.
8: Sí.
1: La niña la dejo y ya después con calma pues yo a ver si la peleo o a ver qué hago.
8: Ajá.
1: Pero que quería pedirte el favor más que nada, que me echaras la mano a ver si se puede que les avise hoy. Más que nada a mi jefa, ya ves que mi jefa luego te pone medio mal.
8: Ajá.
1: Sí, pero sí, que sepa que yo estoy bien, voy a estar bien, simplemente pues no voy a estar con ustedes.
8: Ah, okay, ajá. Bueno, pues ahora sí que si tú ya lo decidiste así, sí, no te preocupes, yo les aviso y pero cuídate mucho, pero sí, nada más, o sea, tú no hay pedo, pero sí piensa lo de la niña, ¿no?
1: Sí.
8: O sea, piensa lo de la niña, eso sí le tienes que echar mucha cabeza, te digo, porque pues como quiera tú no estás ni junto, bueno, juntado nada más. No mucha pedo, pero que te la lleves esta. Entonces, mejor pelea y habla con ella. O sea, pues, ¿qué tienes que hablar con ella? Y obviamente yo creo que como madre no te la va a dejar. Pero por lo menos tienes el derecho a verla. Ajá, arregla eso, pero ese es otro pedo, ¿no?
1: Bueno, sí, tengo que le avisas eso y aparte, pues sí, porque yo igual, lo que... Pienso, la voy pensando porque esta chava igual ya está embarazada.
8: Ajá.
1: Tiene como 5 meses, entonces...
8: Ajá.
1: Pues sí, yo ya decidí, la verdad, esto parece que ojalá, y ahora sí se me haga, ahora sí sea la buena y no...
8: Ajá.
1: Voy a salir igual y pero no quiero causar problemas, los dejo a ellos con todo ahí, pero sí...
8: Ajá.
1: Pues no sé, igual, échame la mano ahí a ver cómo les dice a mi jefa, para que no se ponga mal, dice que yo estoy bien, que simplemente te marqué para eso y que...
8: Órale, va, Carmen. Sí. ¿Ya lo decidiste bien?
1: ¿Mandé?
8: ¿Ya lo pensaste bien?
1: Sí, como es que digo que igual con Mari ya ves que...
8: Ajá.
1: ¿Cómo se puede? Muchos problemas y aunque se diga feo, ella fue la que me orilló a hacer todo esto, hija, pues ya que...
8: Sí.
1: ¿Sí? Entonces, pero cuento contigo.
8: Sí, ya sabes que sí, Carmen. Tú siempre vas a contar conmigo, te digo, nada más que hay que saber hacer las cosas. Pues siempre, obviamente, hazlas bien, ¿no? Digo, no vayas, si ya lo decidiste, te digo, pues ahora sí que no tienes que estar ahí a la fuerza, ¿verdad?
1: Sí.
8: O sea, tienes que buscar lo que más a ti, por tu felicidad. Uh-huh. Si no es, si estás a la fuerza, pues pues no, tampoco es vida ni para ti ni para ella, ¿no? Entonces, si te hace más feliz por allá, pues ahora
1: la verdad, traté, intenté, tuviste que puse de mi parte, que llegaste bien esta relación, pero pues no se pudo, ¿no? Por altas y bajas que hay.
8: Ajá.
1: si es feo o no, porque ya es el segundo matrimonio, pero pues ya empiezo a pensar que tal vez sea yo la falla, pero no te creas, igual esta persona, pues al parecer nos llevamos medio bien, espero que sí, y
8: ¿Pero chavo, de dónde?
1: No, ojalá yo ahora sí.
8: ¿Dónde?
1: Ya,
8: ajá, ¿la chava de dónde es? ¿De por acá?
1: Sí, es, de hecho es una casi vecina de aquí de la colonia.
8: Ajá.
1: Pero ya tiene tiempo que, tiene como un y medio, dos años que empecé a salir con ella y...
8: Ajá.
1: Y la bronca es que igual su papá se pone medio chuki, ¿no? Si ahora que sepa bien, pues se va a poner loco, pero pues a ver qué...
8: Híjole. ¿Ella sí se va contigo?
1: No, cuando la conozcas, no, te va a caer bien porque sí es buena onda la chava.
8: Ajá.
1: Es buena onda y, pues no sé, ahorita andaba por aquí con unos que para comprar unas cosas.
8: Ajá.
1: Si quieres ahorita que venga, te la comunico siquiera para que se conozcan.
8: No te preocupes, bueno, no, ahora sí que, pues mira, es que, bueno, yo te apoyo contigo, yo respeto lo que tú decidas. Si tú no te sientes a gusto, yo sé lo que es no estar a gusto en una relación, ¿no? Entonces, si no te sientes a gusto, pues decirlo. El problema, ¿sabes qué? Que también tú, pues ya estás grande, deberías haber actuado bien, o sea, pues termina con la chino.
4: Mi amor, ya tengo todo, fácil, ya nos vamos, ¿sí? Isaías, ya vámonos.
8: ¿Bueno?
1: Bueno.
8: Ajá. Te digo, es más fácil que termines bien con ella, hablas con ella, entonces definitivamente yo creo que somos mujeres y...
4: Ya vámonos, mi amor, ya es bien tarde, mi familia me está esperando.
1: Mira, acaba de llegar Rosa, déjate la paso siquiera para que se conozcan.
8: A ver, ¿bueno?
4: ¿Bueno?
8: ¿Bueno?
4: Hola, buenas noches.
8: Hola, buenas noches.
4: ¿Quién habla?
8: Soy la hermana de Isaías.
4: Ah, ¿Zenaida?
8: Ajá. Ajá,
4: Zenaida. Hola, habla Rosa, tanto gusto, sí me ha hablado de ti.
8: Ah, hola, bueno, ¿cómo estás?
4: Hola, ¿es con la que nos vamos a ir a Puebla unos días?
8: Sí, pero es lo que estoy hablando con mi hermano. O sea, tienen que arreglarlo bien, porque, como te digo, el primer lugar donde los van a buscar pues es a mi casa. Ellos saben cuánto quiero a mi hermano y, pues, obviamente, no tiene mucho a dónde acudir y, pues, yo siento que sería ya donde nos van a buscar.
4: Sí, lo único que quiero que sepas es que yo amo mucho a Isaías.
8: Ajá.
4: Estoy embarazada, tengo 5 meses y bueno, en mi vientre llevo un hijo de él. Mi familia también lo quiere, aunque ha sido tiempos difíciles, ¿verdad? Pero yo espero tener una relación bonita contigo y va a ser difícil porque ya ves que él tiene 4 hijos.
8: Ajá.
4: Y ahora sería el quinto y ay, estoy bien nerviosa.
8: Ajá. Pues mira, ahora sí que, pues yo no te puedo decir nada, yo no te conozco, y yo como le hablaba con Isaías, o sea, apoyo la relación que lo que él decida, o sea, lo que él decida, yo lo apoyo, y pues nada más que se hagan las cosas bien, porque no se vale nada más.
4: Oye,
8: ya me voy y no llego.
4: Te pidió que hoy anunciaras al ratito en la cena que no va a llegar a cenar y que se va a separar de ella.
8: Ajá.
4: ¿Y qué les vas a decir?
8: ¿Perdón?
4: ¿Qué les vas a decir?
8: No, pues obviamente voy a planear cómo le voy a decir porque mi mamá está
4: bien. ¿Me hablas fuerte porque hay mucho ruido aquí en la calle?
8: Ajá, sí. Sí, pues lo voy a planear a ver cómo te lo digo, pero bueno, yo me hubiera gustado que tuviera el valor de él venírselos a decir.
4: Pero bueno, es difícil principalmente por ella, porque ya sabes que se pone media loca.
8: Pues eso tenía que haberlo pensado él. O sea, primero tiene que terminar, es lo que yo le estoy diciendo. Tiene que terminar una relación para que después siga con otras.
4: Y nada más un favor, con mucho cuidado, porque me ha comentado que doña Eladia, mi suegra, está un poco delicada, ¿no?
8: Uh-huh.
4: ¿No crees que sea mejor que vayamos los dos allá a la casa?
8: Uh-huh.
4: ¿Y lo enfrentemos? Pues
8: obviamente sería lo mejor.
4: Pero va a estar ella. Y yo estoy embarazada.
8: Mira, para empezar, yo pues obviamente así no te van a recibir, ¿no? Entonces, no creo que puedas venir tú. En ese caso, le corresponde a él.
4: Entonces, tú recomiendas. Lo que pasa es que Mi familia está esperando a Isaías y vamos a ir con mi familia.
8: No, pues que vaya, hija, que vaya y a ver qué ponemos aquí de pretexto, pero que él tenga los pantalones y que venga él a hablar con mi mamá, hija, creo que todo se lo merece.
4: Bueno, entonces, pues me da mucho gusto conocerte, cuñada.
8: Pues, gracias.
4: Ojalá nos llevemos bien.
8: Ojalá que sí, ojalá que sí.
4: Te comunico, mi amor.
8: A ver,
4: aquí está.
8: Ajá,
4: pásame. Tengo que hablar contigo.
5: Bueno.
8: Ajá. ¿Qué pasó, Carlos?
5: Bueno, bueno.
8: Bueno, ¿qué pasó, Carlos?
5: No, gracias. Entonces, así te vamos, carnalita, ¿no? Pues muchas gracias, ¿no? Yo sabes que te recuerdo a ti es porque pues, siempre lo hemos dicho, ¿no? Siempre he contado contigo y creo que tú también conmigo.
8: No, sí, sabes que cuentas conmigo, carnal. Siempre vas a contar conmigo. Pero obviamente haz las cosas bien, como te lo digo. Como consejo, como hermana, haz las cosas bien. No quiero chingar, somos mujeres. Y
5: bueno. Oye, carnal, ¿te parece?

0: A ver, dime que de veras, en serio, si lo estás pensando, piénsalo bien, ¿eh?
1: Sí, o sea, no tengo nada que pensar. No tengo nada que pensar, ya lo decidí, a pesar de todo, pues igual ya viene otro bebé en camino y... Mira, para mí es una bendición y voy a ver qué sale.
0: Sí, pero deberías de pensarlo bien.

0: es una sesión de educación que se pidió. Entonces no tienes que andar haciendo eso. O sea, piénsalo bien, o ya de plano, amárrate, córtate. Porque sí, o sea, el señor es un honor de ellos.
1: ¿Qué más lo que hizo? ¿Qué más lo que hizo?
0: ¿Y a qué?
1: Pues algo, ¿estás llorando o qué?
0: No, es que me da tristeza, pues es que no manches, o sea, bueno, digo, a la Chimo la apreciamos, o sea, como te digo, pues la apreciamos, sí, pero pues, no es, yo sé que es tu felicidad, pero yo me refiero a los niños, o sea, viejas, digo, pues no sé, o sea, si ya se meten contigo ya sabrán por qué, pero los hijos, o sea, imagínate, ahorita ya tienes una, dejan las otras niñas, ¿a poco no sientes feo, güey? Ahorita ya viene otro, o sea, pues no.
2: Pero
0: también
3: cuídate.
2: Sí, pero mira, ¿qué hago?
3: ¿Puedo
2: hablar?
3: Pero,
2: ay,
3: pero
2: hay que
3: ver. Cuñada, un favor. Cuñada.
2: Por favor.
3: Un favor, no llores.
0: Sí, ya, sí. Pero no,
3: cuñada.
0: Y además, aparte, dile que ni me diga cuñada, que todavía no la conozco.
3: Cuñada, soy yo. Oye, no llores. Estoy escuchando que estás llorando. No llores, por favor.
0: No,
3: somos mujeres.
0: Oye. No manches, sí, pues somos mujeres, es que tú lo debiste de haber pensado, él es hombre que, bueno, está juntado, o sea, son...
3: Pero tú sabes que para esto del amor, aparte no te lo ha dicho, pero se lo voy a decir, mi amor. Son gemelos.
0: No, pues no, a mí no me interesa si son gemelos, 2, 3, 4, 5, o sea, el problema es que si te das cuenta tú estás destruyendo un matrimonio.
3: No, feliz, no, discúlpame, yo no lo estoy destruyendo, o sea... Para el amor
0: sí,
3: nos encontramos.
0: Estás porque tú fuiste la que abrió.
3: No, Zenaida, no me digas eso, por favor, no me digas eso.
0: Eso no lo tenías que haber hecho.
3: Yo no destruí nada, Zenaida, te lo juro que no. No me digas eso.
0: Te lo juro que no. Mira, yo soy mujer y soy igual o más que tú, pero para eso me cuido. O sea, digo, no me imagino que tengas unos 14, 15 años, o sea, como para que andes haciendo esas chicas. O sea, yo sé que si vas a andar de talenturienta con mi hermano, pues cuídate. O sea, ¿para qué traer niños y niños? O sea, ¿qué son esas
3: eras? Pues sí, pero
0: ¿qué?
3: O pero sea, no me digas, me deja destruir un hogar, por favor.
0: Lo estás destruyendo. Te digo no, yo como le digo a mi hermano. Primero,
3: calla, Poblana, calla, Poblana, calla, no me lastimes, por favor, calla, Poblana.
0: No empieces, no empieces,
3: ¿sí? No me digas eso porque yo, mira lo que me está diciendo, que yo destruí el hogar. Y yo en ningún momento te destruyó nada.
2: Oye, carnal, yo te hablé para pedirte un favor, no para que me la estuvieras engañando.
0: Ah, no, carnal,
2: es que no quieres que te pongas, ¿sí?
0: O sea, no te voy a
2: proteger.
3: Yo
2: no
3: para que
0: ¿y eso qué, carnal? O sea, ¿qué que tengas 5 meses? O sea, no importa. O sea, ¿sí te estás dando cuenta de lo que estás dejando? O sea, es que yo lo que peleo, mira, neta, yo lo que me rindo es que estés dejando hijos, carnal. O sea, como si no supieras, como si no tuvieras. Mira, dándote un punto de salud y ya que te lo amarren o algo, güey. Pero eso de andar dejando hijos por todos lados no se hace.
3: La relación.
0: ¿Qué?
2: Tampoco se vale que la pongas mal a ella, o sea, ella está...
0: Mira, yo no la puse mal, yo te para empezar, en primera yo no quería hablar con ella, yo como te digo, no la conozco, no tengo ganas de conocerla, por lo menos no ahorita, yo sí te apoyo a ti, o sea, tú bien sabes que siempre vas a contar conmigo, las buenas y las malas siempre cuentas conmigo,
3: yo
0: te quiero,
3: pero
0: así como te quiero, también quiero a tus hijos, carnal.
3: Te voy a pedir un favor, cuñada, no le digas nada a nadie.
0: Cómo quiero a la niña, entonces no se vale, o sea, no se vale, te digo, yo como mujer me sentiría mal, por eso digo, haz las cosas bien, güey.
3: Te voy a pedir un favor, cuñada. Cuñada, un favor.

0: Bueno.
1: ¿Qué pasó, güey?
0: Carnalita, no te enojes.
1: ¿Qué pasó, güey?
2: Senaya, estamos en la radio, espérate, no me digas malas palabras.
1: A ver.
2: ¿Cuál fue la parte del cuerpo que más te sudó, Senaya?
1: No, esa no. Esa no.
2: Dile, ¿por qué la bromita, Isaías, a tu hermana?
0: Ay, carnalita, qué bueno que estás ahí. Mira, quiero que sepan todos a nivel nacional y todos los que escuchan esto, que te amo, siempre vas a contar conmigo y que yo sé que te aguantas, que convives, entonces no te vas a enojar, al rato llego y te abrazo, mija.
2: Que escuchan esto, qué despectivo te escuchas. Bueno, pues díganme cómo se oye el Panda Show.
0: A toda máquina, pandita.

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0: 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Y en esta noche tengo a Luis. Hola, Luisillo, ¿cómo estamos?
1: ¿Qué onda, pandita? ¿Cómo estamos?
0: Muy bien, buenas noches a toda máquina, Luis. ¿Y tú qué haces, papá?
1: Aquí, mira, esperando por la bromita.
0: Ay, eres un amor. Pues vamos a ver, que valga la pena, no la espera. A ver, platícame, ¿bromita para quién en este viernes, papá?
1: Es para mi suegra. Bueno,
0: ¿cómo se llama ella?
1: Se llama Adriana.
0: A ver, ¿pero cómo que entre comillas?
1: Bueno, es que le sigo diciendo así, pero ya tengo 2 años de separado de su hija, de mi mujer, de mi ex mujer.
0: Ah, entonces es tu ex suegra. Pero hay buena afinidad entre ella y tú, ¿por qué le sigues diciendo suegra?
1: Pues sí, se quedó ahí el llamarle así, pero nos llevamos bien. Obviamente tengo comunicación con la mamá de mi hijo, y por eso es que nos seguimos ahí llevando de suegra y yerno.
0: O sea, hay buena relación. ¿Y cómo se llama tu ex, la hija de Adriana?
1: Citlali.
0: Citlali. ¿Y por qué terminaron, Citlali, tú?
1: Pues ya ves, uno como hombre la...
0: ¿Como hombre tú? ¿Qué, le fuiste infiel o qué onda, mi rey?
1: Sí, pues ahí tuve mis tropiezos en la relación, entonces prefirió tomar su camino.
0: ¿Qué edad tienes, Luis?
1: 23.
0: ¿Cuántos hijos tuviste con Citlali?
1: Un
0: hijo. Ok, bueno, ¿qué bromita para Adriana?
1: Mira, lo que quiero hacer es ver si me sacaría de un paro.
0: ¿Te sacaría de un paro? ¿Qué, un paro de qué tipo?
1: No. Bueno, que si me hiciera un favor, a ver si la comunicación sigue estando bien y si sería capaz de ayudarme. A pesar de que yo ya no estoy con ella.
0: ¿Quieres ver si tira un paro? ¿Y qué le vas a plantear? Platícame.
1: Tengo a mi mejor amigo, se llama Raúl, es prácticamente mi hermano. Bueno, ya llevamos años de relación. Entonces la broma consistiría en decirle que me fui con Raúl a tomar. Okay. Él es camionero y sale fuera. Entonces la idea sería que nada más subí ahí a la caseta de cobro y estábamos echando una chela. Y pues nos agarró la tía, ¿no?
0: Y pues, oye, pero ¿no sería mejor que le dijeras que sale adentro? Porque mira, si sale afuera, no creo que te la vaya a creer. Ok, entonces el chiste que Raúl y tú estaban tomando en un camión, pues, que es un servicio público, ¿no?
1: Así es.
0: Ok, ¿y luego?
1: Entonces sería la cuestión de que me saque de la bronca porque estoy en la caseta que queda, pues digamos, cerca de su domicilio. Pero aquí lo que quiero es que ni le diga a Citlali, ni le diga a mi mamá. Le estoy pidiendo el favor a ella.
0: Ok, entonces digamos que un federal te quiere llevar detenido a ti y a Raúl. Entonces, pues prácticamente es que te ayude con un varo o hablando con el policía, ¿o qué onda?
1: Mira, la idea sería primero sí que ver si me presta dinero y que me lo suba obviamente ella, que me lo lleve hasta donde yo estoy.
0: Okay. Pero ¿y dónde supuestamente estás?
1: En la caseta de cobro de galerías.
0: De cobro, así le digo, cobro de galerías.
1: Así es.
0: Ok, excelente. Pues tienes que escucharte medio entonado y explicarle muy bien la situación de lo que está pasando.
1: Sí, pero ¿okay? Para llamar repana, puedes entrar primero tú, preguntando si me identificas y sabe. Ah, ok, se lo voy a, ya que te diga, sí, sé quién es, o se lo voy a pasar.
0: Ok, entonces Raúl es un camionero, en un tráiler de cuántas toneladas, más o menos.
1: No, es de 3.5.
0: De 3.5, así como te gustan.
1: ¿Qué pasó, panda?
0: Vámonos, buenas noches, marcamos las bromas en tu radio.
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0: Excelente. Listo, vámonos.
1: Vámonos.

0: Bueno.
1: Bueno, ¿qué pasó?
0: Ahorita.
1: ¿Dónde?
0: ¿Está en su casa?
1: No.
0: ¿Dónde anda?
1: No, no estoy en mi casa, por.
0: Es que quería pedir un favorzote.
1: A ver si puedo, dime.
0: Mira, lo que pasa es que, pero no está ahí, está ahí.
1: Sí, pero si no se escucha, déjame voy para allá.
0: Sí, por favor, que no escuche y que no se entere.
1: ¿Y qué pasó?
0: Es que, mira, lo que pasa es que estoy acá en la caseta de galería, acá arriba.
1: Ajá.
0: Y vine a dejar unas cosas a Raúl.
1: Uh-huh.
0: Y pues, nos agarró la patrulla porque destapamos una cerveza. Entonces quiero ver si me puede hacer favor de prestarme un poquito de dinero, nada más para zafarme ahorita. Y pues yo se lo regreso luego, luego.
1: Pero lo malo es que yo no estoy en mi casa.
0: ¿Mande?
1: No estoy en la casa.
0: Ay, ¿dónde anda?
1: Estoy aquí en el parque de...
0: ¿En el jardín?
1: Sí.
0: Pero sí tendría que me preste para decirle ahorita al poli a ver si me pueden bajar para allá.
1: Pero no sé cuánto, porque no traigo mucho dinero.
0: A ver, ahorita le pregunto para saber, bueno, para ofrecerle, usted dígale que es mi mamá.
1: Ajá. No, yo nomás traía unos, si acaso, 200, 300 pesos.
0: No, sí, no importa, nada más quiere el chesco, pero...
1: No, digo que 200, porque...
0: Sí, pero se lo paso para que le diga que es mi mamá.
1: No, pero ¿cómo le voy a decir, Luis?
0: Nada más así, dígale, porque yo le dije que le iba a hablar a mi mamá, pero pues obviamente no quiero que mi mamá se entere.
1: Uh-huh.
0: Porfa. Espérame tantito.
1: ¿Estás con Raúl?
0: Sí.
1: Ay, por Dios. Pero si no sé qué decirle.
0: Espérame tantito. Poli.
2: ¿Qué pasó?
0: Sí, mire, le voy a comunicar a mi mamá. Lo que pasa es que, ella es como la que me va a hacer favor.
2: Ah, sí, aprende, usted no está tomando en transporte público. Buenas noches.
1: Buenas noches, señor.
2: Oficial Hernández, mire, estamos aquí en la caseta. Tenemos dos personas detenidas. Un camión de 3.5 toneladas, uno que responde en nombre de Raúl y otro en nombre de Luis. ¿Usted es madre de quién?
1: De José Luis.
2: Oiga, pero su hijo ya no es un niño. ¿Se sabe la responsabilidad y el riesgo que tiene al estar ingiriendo bebidas alcohólicas en un camión de 3.5 toneladas?
1: Sí, es lo que le estoy diciendo.
2: ¿Cómo es posible que usted no le diga de los problemas y las consecuencias que puede tener, carajo?
1: Pues sí, uno se los dice, uno habla con ellos, pero ya saben.
2: Mire, señor, ¿cuál es su nombre?
1: Adriana.
2: Mire, señora Adriana, ¿cuántos hijos tiene?
1: Tengo 3.
2: Mire, señora Adriana, la situación está choncha. Como usted sabe, esto es federal, no es estatal ni local. Primero, porque están en un camión de servicio público. Segundo, porque ya estamos en la caseta, acá de galerías, ¿sí? Y esto pertenece ya a la zona federal. Nosotros tenemos que remitirlo al Ministerio Público. Esto tiene que estar en retención mínimo 72 horas. Ahora, como están en un transporte federal, entonces es un delito federal. Eso directamente el juez lo va a consignar y automáticamente lo van a mandar a reclu. Y estando en reclu le van a designar un abogado en caso de que usted no le pueda designar uno. Entonces, ¿a qué me refiero? Como usted no ha educado bien a su hijo y que se mete en problemas de esta situación, pues sí la tiene choncha. Así que su boca es mi límite, dígame.
1: No, pues es que no sé si hay manera de arreglarlo, dígame.
2: Pues es que nada más usted ponga en balance la situación. El transporte público, un camión de 3.5 toneladas, ¿sí? Aparte ya en una zona federal. Entonces, pues póngase guapa, mi chula.
1: Pues sí, pero pues ya, o sea, la verdad, pues está hubo gastos y pues no, o sea, no le puedo ofrecer mucho ahorita.
2: A ver, jefa, yo le voy a decir una cosa, jefa. Yo aquí estoy para servirle, pero usted necesita, pues usted sabe, jefa, ¿no? Ahora, usted dígame cuál es su ofrecimiento, nada más le voy a pedir un favor, no me ofenda. Yo ya le expliqué cómo está aquí en la situación y que es una cosa choncha, una cosa grave. Póngase a analizar cuánto va a gastar usted. O sea, esta cosa está choncha. Entonces, su boca es mi límite, mi jefa, le escucho. Nada más no me ofenda.
1: No, pues es que no, o sea, usted dígame de plano, porque para saber si se lo junta ahorita, no sé, dígame.
2: No, pues a ver, usted dígame, jefecita.
1: Pues No, yo lo máximo que traigo ahorita en la bolsa son 400 pesos.
2: ¿Qué? ¿400 pesos?
1: Sí, pues ya no traigo más.
2: Jefa, le pedí que no me ofendiera. La neta, le pedí, perdón, que no me ofendiera.
1: Pero es que es la verdad, o sea, no.
2: No, pues así entonces.
1: Que traigo.
2: Mire, yo le permití a Luis que le hablara por teléfono, incluso hasta le presté mi teléfono porque ya ve que es medio necio, es terco, y me dijo, jefe, apóyeme. Yo le dije, no, directamente cuando llegues al Ministerio Público te van a designar a un abogado y te van a permitir hacer una llamada. Ahora, yo aceptar esta situación para que usted me ofenda con 400 hinches pesos cuando estamos hablando de un asunto choncho, ay, por favor.
1: Pues sí, pero ya le estoy diciendo, yo la verdad ahorita no cuento con más.
2: ¿Y qué? ¿No tiene joyitas, televisiones, televisión de plasma, videocasetera, estéreos, modulares?
1: No, pues mi televisión se acaba de descomponer.
2: No, pues es lo malo de tratar con gente jodida. No, pues está. Mire, le voy a pedir un favor, jefa. A mí la verdad esta situación no me está gustando. Porque yo le permití a su hijo hablarle porque él prometió que usted iba a arreglar. Ahora, se lo voy a poner en el teléfono y le voy a pedir un favor. Dígale que se suba a la patrulla, porque para eso se está poniendo necio, está terqueando. Que okay. Se suba a la patrulla, nosotros lo vamos a remitir directamente al Ministerio Público correspondiente. Ya le hablarán por ahí para que usted se presente como su madre. Pero dígale, porque si no, le voy a meter una calentadita.
1: Ok, sí, pásenmelo, por favor.
2: A ver, Luis, ¿qué pasó, gallo? O sea, estás diciendo que quieres que hable con tu madre, que quieres que arreglemos y todo. 400 hinches pesos, pues, ¿qué pasó, Luis? Yo te lo dije, te tengo que remitir.
0: Ándale, no te amado, Poli, hágame valer.
2: Ya le expliqué a tu madre cómo está la situación. Órale, te me subes a la patrulla, te habla tu jefa.
0: No, Poli, no es así, por favor.
2: No, ni más.
0: Ándale, ni nos podemos arreglar.
2: ¿Ya lo vi?
0: Pero...
1: Bueno,
0: ¿qué pasó? ¿Qué le dijo?
1: No manches, se ofende con lo que le estoy diciendo que tengo. ¿Qué más no tengo?
0: Ajá.
1: ¿Qué hacemos?
0: ¿No está ahí con nadie más? ¿Qué? ¿Por qué no le ofrece un estéreo que yo tengo en la casa y vamos rápido por él? Una bocina.
1: Vamos a llevar, es que yo ahorita no estoy en la casa. O sea, yo lo más que tengo, Luis, y te puedo prestar y lo tengo en la casa porque te digo, ahorita yo no estoy en la casa, son 1,000 pesos, pero esos son 1,000 pesos son para mis hijas, para mañana.
0: Ok, pero no, yo le digo que se los regreso luego, nada más es para zafarme ahorita de la bronca.
1: Pero es seguro contigo porque, pues, sí, la verdad, no, ya sí. Has quedado mal, ¿eh?
0: No, de verdad, es seguro.
1: Pues dile que pidiendo prestado es lo único, a ver si no se ofende. Y dice que si no tengo, pantallas, estéreos.
0: Sí,
1: no,
0: es que
1: también está poniendo pesadito el policía.
0: Sí, es que está bien pesado, pero a ver ahorita que le comento. Poli.
1: Pues dile que es lo máximo, que ahorita ya me hicieron favor de prestarme y es lo máximo que puedo ofrecerle. Y puedes ofrecerle.
0: Sí. Poli.
2: Dígame.
0: Mire, mi mamá me va a hacer favor de conseguir 1,000 pesitos, Poli.
2: Ah, ¿qué pasó, papá? 1,000 pesitos. ¿Sabes Poli, el problema en que estás?
0: ¿Le puede conseguir unos zapatos, unos tenis? Mi mamá vende, Poli. ¿O no se le antoja un postre, Poli? Ahorita para que cene.
2: ¿Qué tipo de postre? ¿Qué? ¿Su mamá va a ser mi postre o qué me quiere decir?
0: No, Poli, ¿qué pasó? Tampoco se pase.
2: Pues entonces especifiquen, Gao.
0: Pues, o sea, ahorita es que mi mamá cocina muy rico.
2: Bueno, a ver, jefa, ¿qué estamos jugando?
1: No, pues es que me están escuchando la compañera con la que estoy y me está diciendo, yo te presto, es lo único que tenemos. O sea, la verdad, que más quisiera yo juntarle más, no puedo.
2: A ver, me dice su hijo que usted vende ropa, ¿no?
1: Sí.
2: Tengo 6 hijos. ¿Qué óvole? ¿Qué me ofrece aparte de los 1,000? Pero en caliente, tiene que ser en caliente, porque si no, llegan los demás. A ver, ¿qué tiene para ofrecer?
1: No, o sea, ropa no vendo, vendo más zapatos. No sé si le interesen los zapatos para sus hijos.
2: Pues tengo 6 hijos, son de diferentes tallas. Tengo del 5, del 6, del 7, del 8, del 9 y del 10. ¿Pero son originales o son de Roberto?
1: No son marcas buenas, pero sí son, es una tienda de donde yo voy a comprar.
2: ¿Qué tipo de zapatitos son? ¿Son de vestir o son tenis? ¿O de qué tipo de zapatos son? Pero dígame,
1: son
2: jefa.
1: Tenis.
2: ¿Tenis?
1: Sí.
2: O sea, no son de marca, sino son, pues, digamos, de los chafas.
3: No son marcas, pero no marcas reconocidas.
2: Ah, ¿son chinos?
3: No, tampoco.
2: Bueno, pues, ¿qué le parece que los 1,000 pesitos y 10 parecitos de tenis?
4: Ay,
2: lo arreglamos, ¿cuántos? En caliente. 10.
3: No, usted está diciendo 6.
2: Pues son para mis hijos.
3: O sea, pero, también son mis hijos, también tengo que comprarle a mis hijos.
2: Sí, son 6 para mis hijos, 2 para un servidor y 2 para mi compañero que está aquí conmigo. Pues para que aguanten todo el año, jefa.
3: Pero pues no voy mañana, ¿eh? Eso voy cada que puedo, tengo dinero para ir.
2: No, pues eso tiene que ser ahorita en caliente.
3: Ay, ¿cómo crees? O sea, ahorita la tienda voy a ir hasta Vallejo a traerlas, no invente.
2: Pero pues que usted no tiene los tenis ahí en stock, ¿o qué?
3: No, ¿en la bodega? No, por catálogo.
2: No, pues es que sí están bien jodidos. Pero bien que les enseñó a su hijo que estará chupando en vía pública, ¿no? Me lleva. ¿Dónde la veo?
3: Oiga, ¿me puede pasar a mi hijo otra vez, por favor?
2: ¿Dónde la veo?
3: ¿Y me puede decir otra vez su nombre?
2: ¿Dónde la veo? Le estoy preguntando. ¿Puede venir aquí a la caseta?
3: No, ya mejor cuídalo, porque no, ya.

0: Oiga, mira, vamos a marcarle en caliente. Dile, dile, oye, ya aceptó el policía los 1,000 pesos y los zapatos, ¿ok?
1: ¿Cómo?
0: Ya aceptó el policía los 1,000 pesos y los zapatos o los tenis que le prometiste.
1: Ajá.
0: Te espero aquí en la caseta, que me dijiste, creo que de galerías, ¿no?
1: No, le voy a decir que bajamos porque no va a querer subir.
0: Bueno,
1: vamos para allá.
0: Voy para allá y cuando llegue te voy a hacer una pregunta de cómo soy el Panda Show, ¿ok? Listo. Cerramos y caliente, marcamos ya.
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4: Bueno.
1: ¿Me pasa tu mamá, por favor?
4: ¿Pero qué pasó?
1: Es que necesito hablar con ella.
4: ¿Yo?
1: Necesito hablar con ella. Pásamela rápido y ya te explico, por favor.
4: Bueno.
1: Oiga.
4: ¿Qué pasó?
1: Nada más es que quería preguntarle cómo soy el Panda Show.
5: ¡A toda máquina!
0: Porque es una buena ex-suegra, porque es una ex-buena suegra, porque es una buena ex-suegra. Adriana, estás en las bromas del Panda Show. Hola, Adriana. Ay, ayudando a su ex-yernito. Ay, sí, sacando lo que no tiene. Ofreciendo los zapatos que no tiene.
4: No se pasa, me cae.
0: Hola, Adriana.
4: Ya se lo habías hecho a Citlal y llora a mí, no te pases.
1: Para que sigan diciendo que nunca van a caer.
0: Luisito, dile por qué le hiciste la broma a tu ex-suegra.
4: ¿Qué pasa? Pero
0: suegra.
4: Va a ir la de nosotros, ¿y vas a ver?
1: Sí, sí la espero, pero primero ahorita le comento que es porque sabe que le guardo un gran cariño y pues me di cuenta de que realmente me puedo contar con usted y eso pues se lo agradezco muchísimo, pero pues cayó.
0: Oye, pues ¿y sí, por qué? Caí. ¿Y por qué no se anduviste?
4: ¿Para llorar en serio, José Luis, ¿eh?
1: Oh, no, ya, perdóneme, ya. Buscaré cómo consolarla o cómo buscarle una sorpresa.
0: Oye, buscaré cómo consolarla. ¡Órale!
4: Pero ya sabes también que se te aprecia y que sabes que lo que se pueda... Buscarte la mano, si lo vamos a
0: hacer,
4: creo que me
0: ha destillado. Ay, lo hubiera ofrecido la de San Pedro.
1: Le hubiera ofrecido un postre.
4: No manches, ¿cómo? ¿Qué te estaba escuchando que estabas diciendo? Ya cuando ya.
1: Sí, la cosa era taparme.
4: No, man. Me pasan.
0: 400 pesos y unos tenis piratas, ¿no? Bueno, familia, díganme por favorcito cómo se oye el Panda Show.
1: A toda máquina.
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3: Camisa número 25, el Panda Zambrano, estoy de vuelta contigo a través de la mejor FM en cadena y también por la aplicación de Claro Música en este viernes 10 de julio del 2026. Por cierto, al terminar el Panda Show, no te pierdas lo mejor de la semana. Viene increíble, viene bien Shubidubi, horas y horas de diversión. 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Y tengo a César. ¿Qué onda? Hola, Cesarín.
4: ¿Qué pasó, mi pandita Chon?
3: Buenas noches, ¿cómo andas, Cesarín?
4: Súper bien, aquí, camisa número 25.
3: Ese soy yo. ¿Qué onda, mi César? ¿Qué me cuentas? ¿Qué estás haciendo?
4: Pues aquí ando todavía en el trabajo, estoy en un viaje, ahorita me estoy dedicando, trabajando con mi jefe y estoy con mi tío, pero pues, ¿desde cuándo estoy queriendo hacer una broma?
3: Oye, ¿y un viaje de qué tipo? Porque yo hace rato también me aventé un viaje. No, es que en los tiempos libres es que, compadre, esto no deja, hay que estar de taxista de aplicación, hombre, porque me aviento uno que otro viaje, está cañón. ¿Tú qué tipo de viaje te avientas?
4: Es de mercancía, vendemos
3: literas,
4: colchones, todo lo de
3: la Lagunilla. Ah, ok, entonces el transporte de esto. Bueno, platícame, ¿bromita para quién, César?
4: Para mi chava esposa.
3: Chava esposa. ¿Cómo se llama ella?
4: Abigail.
3: Abigail, ok. ¿Cuánto tiempo con tu chava esposa?
4: Pues ya llevamos 10 años.
3: Uy, un buen ratote, ¿ya cuántos hijos?
4: Una niñita.
3: ¿Nada más una?
4: Sí, nada más una.
3: Órale, ¿y eso por qué han planificado tanto la familia? Digo, ¿está bien?
4: Ahorita la situación, hay que, con calma, ¿no? Con calma.
3: Bueno, ¿y qué bromita para Abigail, César?
4: Haz de cuenta que ella es muy celosa, ¿no? Entonces quisiera, no sé, ahorita pues, estoy en la ruta, decirle, yo sé que voy a llegar tarde, ando trabajando, y después volver a marcarle, pero como que me equivoqué, y decirle, no sé el nombre, fulanita de tal, ¿sabes qué? Que pues, sí te voy a... Ya le marqué acá a ella y pues ya está, nos vamos a echar un rapidín, si tengo tiempo. Y ya cuando me empieza a hacer la tosis, a ver cómo va saliendo, ¿no? ¿Tú cómo ves?
3: La del número disparado, me late. Oye, aquí uno de los retos que yo creo que vamos a tener para con tu amiga Chava o tu novia Chava es, ella sabe tu número, ¿cómo vamos a justificar el número?
4: Que se me acabó la pila, no, ya casi siempre ando sin pila, ya sabe que no ando sin pila.
3: Entonces le puedes decir que es el teléfono, no sé, de tu tío, de un ayudante, de tu compadre o de alguien más. Ok, entonces eso en el caso de que te lo pregunte, si no, pues tú déjate ir como gorda en tobogán, que vas a llegar tarde, que hay que llevar muchas cosas y que porque tienes que apurarle para el fin de semana y todo el asunto, ¿te parece?
4: Me late.
3: Órale, vámonos con la primera llamadita. Este es un número disparado en directo desde el Panda Call Center. Las bromas están en tu show.
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6: ¿Qué onda, mi Panda Zambrano? Saludos acá desde Zacatecas, Tomero, compa el pecho. Apenas 2 meses escuchándote, pero me ha aventado en esos 2 meses descargando un año de bromas. 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Me faltan 2 meses, pero ahí va, ya están descargados en la lista de espera. 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Échale ganas y que Dios te bendiga. Ya no hagas tantas bromas, canijo, porque un día de estos te van a partir tu queso.
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3: Excelente. Sale, César. Vamos a darle con todo.
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4: Bueno, ¿qué pasó, Billy Johnson?
9: ¿De qué? ¿Qué pasó, onta?
4: ¿Qué estás haciendo? comiendo. Ah, ya está. Bueno, no, nada más para harta, vamos a dejar un viaje, pero nos vamos a tardar un poquito. Ya cualquier cosa, al ratito te marco, ¿no? ¿Cómo es?
7: ¿Dónde estás?
4: Pues voy a dejar un viaje, ya te había dicho.
7: ¿Apenas?
4: Estamos en camino, y no voy cerca. Voy como por Iztapalapa, todo eso.
7: ¿Dónde estás? Ah, bueno, con cuidado.
4: Pero toma harta, te marco, ¿no?
7: ¿Dónde me marcas?
4: El número de mi tío, ya sabes que tiene mil celulares. Es que ya no tengo pila.
7: Hombre, está bien, ¿no?
4: Pero bueno, te marco, te amo.
7: Con cuidado, te amo.
3: Oye, ¿qué estará cenando? ¿Qué estará comiendo? Porque le va a hacer daño.
4: Pero
3: yo
4: pregunto dónde andas y acá.
3: Oye, pero como que no te había agarrado mucho la onda, cuando le dijiste que tenías que hacer el viaje y todo, eso como que no te lo escuchó. Pero no. Ya viste que te preguntó del número, claro, abuelita de Batman.
4: Sí, súper desconfiado, Gabi.
3: ¿Qué edad tienes, César?
4: 24 años.
3: Entonces, a ver, llevan 10 años, empezaste desde...
4: Los
3: 16, 17. No, pues entonces no llevan 10 años, llevarían menos.
4: Como 9 años.
3: Oye, pero ¿y no has tenido otra relación aparte de ella en tu vida?
4: Sí, o sea, las del chavo, pero ahorita
3: Bueno, ay, más bien las de Squinkle, güey.
4: Las de Tinder.
3: Porque empezaste con ella bien morrito, 14, 15, 16 más o menos, ¿no?
4: Sí, yo tenía 17.
3: Pues bien morrito, entonces está condenado. ¿Y antes de ella con quién anduviste?
4: Una noviecilla, ya no me acuerdo.
3: Ok.
4: Ya sabes que los caballeros no tienen memoria.
3: ¿En este tiempo te he cachado en alguna curiosidad por ahí?
4: Pues nada más de celosa, de amigas del trabajo y aquí, pero...
3: ¿Existe algún hombre innombrable, alguien que sea compañera, amiga o algo, que diga, ay no, para mí que anda con ella, o ella quiere contigo? Debe de haber un hombre innombrable.
4: Sí, pues hay uno, yo creo.
3: Pues ese, utilízalo, ¿no?
4: Va, pues para que se arme con todo, ¿no?
3: Para ya que sí. Se arme con todo, tal cual como lo explicaste. Creo que la broma la tienes bien clarita. Vámonos con la segunda llamada. Recuerda que es monólogo. Al momento que diga, bueno, no te me distraigas y, oye, fulanita, no, pues ya estoy libre, voy para allá. Ya le avisé a aquella que tengo un viaje, así que te la voy a hacer pasar muy bien y todo el rollo. ¡Cállate! Ahí la avientas, chorizo. ¿Estás listo?
4: Va, va.
3: Vámonos con todo, señores, las bromas en el Panda Show.
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3: Sale, César. Y choro, choro, ¿eh?
4: Bueno, ¿cómo estás, mi vida? Ya le hablé aquí a Abigail y sí voy a poder estar un ratito, ¿cómo ves? No, es un ratito, un rapidín y entonces pues ya podemos...
7: ¿Cómo? Irnos,
4: Bueno.
7: ¿Qué dijiste?
4: ¿Quién habla?
7: ¿Qué estás haciendo?
4: ¿Quién habla?
7: Bueno.
4: ¿Bueno, bueno? ¿Sandy?
7: ¿Qué dijiste? ¿Cómo?
4: ¿Quién habla?
7: ¿Qué? ¿Con quién quieres hablar?
4: ¿Cómo que con quién quiero hablar? Pues contigo, ¿no? ¿Con quién más quieres que hable?
7: Con Abigail.
4: ¿Quieres tú, verdad, Sandy?
7: ¿Cómo?
4: ¿Sí me escuchas o no?
7: Sí, ¿qué quieres?
4: Por eso, pues te estoy diciendo que al ratito sí te veo, aunque sea una hora.
7: ¿Qué estás diciendo?
4: Ya le dije a esta Abigail que iba a ir a otro lado y pues que tengo tiempo.
7: ¿Qué estás diciendo?
4: Pues que sí te voy a ver al rato. Ya te dije que ahorita Abigail está comiendo, está tranquila, yo voy un ratito contigo.
7: ¿Qué estás diciendo, Rontes? Cállate.
4: Pues ya te dije, ¿qué estoy diciendo? Entonces si no quieres que te vea, no te veo y ya.
7: ¿Estás hablando con Abigail?
10: ¡Oh, Dios!
4: Digas, ¿sí, Abigail? ¿En serio?
7: ¿Qué?
4: ¿En serio, Abigail?
7: ¿Eres tú? ¿Qué estás diciendo, idiota?
4: ¿Qué, perdón? ¿Qué me dijiste?
7: ¿Qué dijiste, idiota?
4: ¿Cómo, cómo?
7: ¿Qué dijiste?
4: Nada, nada, perdón, nada, nada, fue nada, nada, nada.
7: ¿Qué dijiste?
4: No digas eso, ¿por qué me hablas así?
7: Porque, ¿qué estás diciendo?
4: No, no es nada, no es nada de lo que tú crees, no creas que... No, nada, nada, no, sí, nada.
7: ¿Qué estás diciendo?
4: Sabes que no es cierto, es puro coto.
7: ¿Qué dijiste?
4: Nada, ya te dije que nada, estoy jugando, nada.
7: ¿Dónde estás?
4: Ya te dije que voy en camino a Iztapalapa a dejar un viaje.
7: Eres un baboso, ahorita vas a ver.
4: No empieces.
7: Entonces, ¿qué estás diciendo, idiota? Vete a la mierda. Ahorita vas a ver.
4: No sé, te estoy hablando bien, no sé, no empieces. ¿Qué
7: estás diciendo, idiota? Ahorita vas a ver y te vas a ver. No quiero saber nada de ti.
4: Déjame terminar de aquí, no, más, no me tardo, voy rápido y ya, ahorita llego, ¿no?
7: ¿Cómo ves? ¿Qué estabas diciendo?
4: ¿Qué digo de qué? Nada, a ver tú qué, a ver según yo qué dije tú, a ver tú dime según yo qué dije.
7: Está diciendo que sí la vas a poner, pero que un rapidín, ¿qué estabas diciendo?
4: No, te estoy diciendo que no es cierto, ya te dije que no.
7: Ahorita vas a ver, no quiero saber nada de ti, en serio.
4: Abili, no me cuelgues, ¿eh?
7: Vete a la mierda. No,
4: Abelí, no me cuelgues.
7: ¿Qué quieres?
4: Pues ya, no te estoy diciendo que no.
7: Entonces, ¿por qué estás diciendo eso?
4: Era para ti, mi vida.
7: Mamá, ya no quiero saber nada de ti.
4: No me cuelgues, sabes que te amo. Abelí, te amo.

0: correr.
1: Oye, César, pero a ver, estamos haciendo un número disparado, pero jamás dijiste un nombre innombrable. Jamás. Hasta que te decíamos, di un nombre para que amarre el asunto.
0: Es que pues, si te das cuenta, con eso cayó porque es muy celosa, güey. O sea, neta que sí, es solita, okay.
1: Ok, bueno, a ver. Ahorita tenemos que limpiar el cochinero, ¿de acuerdo?
0: Sí, ¿no?
1: Tú imagínate, que esto fuera real, o sea, te equivocaste, que eso nos, yo creo que nos ha pasado a muchos o a todos, que de repente nos equivocamos, queremos marcar a una persona, le marcamos a la otra, se dispara el número, en esto está inspirada esta broma. Bueno, supongamos que ahorita dices, chin, la regué, no manches, no puedes. Mi pregunta es, ¿cómo limpiarías esto? ¿Qué harías?
0: No sé, sí, panda, hiciste la de nuevo.
1: Bueno, entonces, ¿cómo la vas a limpiar de la siguiente manera? Tú ya, pues, prácticamente ella no te creyó porque escuchó que tú, pues, te ibas a ir con otra. Entonces, ahorita, lo que vas a hacer y le vas a decir, oye, mi amor, mira, pues, te voy a decir la verdad, lo que pasa es que necesito que te inventes a alguien. ¿Te acuerdas de la que trabajaba conmigo? O una proveedora. O no sé, invéntate a alguien, alguien ficticio. Lo que pasa es que luego me escribe y pues quiere conmigo. Entonces, pues yo le iba a ver para decirle que pues no, que yo te respeto, que soy casado, que tengo un niño, pero pues me acosa. Y vas a tratar de limpiar la situación. Si ella empieza, con lo mismo, le vas a decir, ¿sabes qué? Ya estoy harto. Ya son 8 o 9 años o mucho tiempo, ya estoy harto de tu celo. ¿Sabes qué? Ahora, para que se te quite, sí voy a andar con él. O sea, voltearle la situación. ¿De acuerdo?
0: Va, va, va.
1: Órale, vámonos, pero échale garita a las bromas en el Panda Show.
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1: Importante, creo que dijiste Susi. Tú menciona el nombre de Susi, aunque no exista. Menciónalo. Eso prende. Mi amor, discúlpame, es que hay una confusión.
0: Bueno. Bueno, ¿por qué no me contestas? Te estoy marcando. ¿Qué pasó? Bueno. ¿Qué pasó? Pues estoy hablando, ¿por qué no me contestas?
6: ¿Qué dijiste? ¿Qué dijiste?
0: Ya te dije, mira, es que hazme cuenta que este... La otra vez fuimos y ya era una clienta y me pidió mi número, que porque quería muebles y todo, y otra vez me mandó mensaje que si podía verla y todo, le dije pues que no, que porque soy casado, y pues hoy era el día como para ir a verla, pero decirle que soy casado, que te amo, que tengo una niña, y pues decírselo de frente a Billy, porque pues por mensaje pues no.
6: Ajá, lo que acabas de decir.

0: me estaba mandando mensajes, me dice, oye, ¿vas a venir o no? ¿Qué día? Porque siempre estás trabajando.
1: No, cállate, no quiero saber.
0: Estoy diciendo, así me dijo.
1: ¿Qué?
0: Que así me dijo, y ya le dije que no, pero pues ya.
1: No, no quiero saber nada de ti, lárgate, y luego tú te ir contigo, ¿no?
0: ¿Cómo crees? ¿Cuál tapándome? Ajá. Abilí, ya te dije.
1: No quiero saber nada de ti, ya te dije.
0: Ah, o sea, ahora que yo soy el malo.
2: ¡Oh, Dios!
1: ¿Qué vas a hacer ahorita? Iba a coger con ella, güey. No está diciendo nada de eso.
0: Ay. ¿Cómo crees, Abilí?
1: No quiero saber nada de ti.
0: Abilí,
1: ya no quiero saber nada de ti.
0: Abilí, ya me voy a mi casa.
1: Abilí, ¿qué quieres?
0: Ahorita que llegue te voy a decir algo.
3: Hola, mi amor, ya llegué, perdón, estás...
0: Abilí.
3: Perdón.
1: ¿Qué estás diciendo? ¿Ves?
0: Que me perdone, te estoy diciendo que ahorita que llegue te voy a decir algo.
3: ¿Todo bien, ¿qué? César? ¿Con quién hablas?
0: Abilí, te estoy diciendo.
1: ¿Qué quieres?
0: Que ahorita que llegue te voy a decir.
1: No.
0: ¿Qué te voy a...? ¿Te puedo decir algo?
1: ¿Qué quieres?
0: ¿Cómo soy el Panda Show? ¡Es una broma!

0: quisiste hacerle la broma. Me da mucha curiosidad porque jamás quisiste dar el nombre de una mujer X. Un hombre femenino, jamás, por más que se decía, di un hombre. No. ¿Por qué? ¿Por qué te sudó?
1: Porque sí, me da miedo, sí está bien, Lucas.
0: Bueno, pero créeme que si hubieras dado un nombre, si se puso como se puso, estuviera reventado machín.
1: No,
0: es que
1: desde hace mucho quiero hacerle la broma, le dije, o sea, un día cuando recién
0: hasta andábamos hasta te lo pregunté que si había un hombre innombrable, todo el asunto. Tú sí, te dije, órale, pues dilo, pero nunca. Oye, ¿y sabes qué? ¿No sabes qué estaba cenando o comiendo, como dijo? ¿No sabes?
1: Ay, ojalá y no sea aguacate.
0: Ojalá que no vamos a abarcarle, contesto, ¿no? Hijo, lo que sí es que no manches, te va a tocar. ¿Con quién viven, solos o con alguien más?
1: No, solos.
0: Pues yo creo que tus cositas van a estar afuera, papá. Ahí está llamando. Híjole, ¿contesta o no?
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4: La llamada se cobrará al terminar los tonos siguientes.
0: Ya no va a contestar. Te preguntaba que si estaban con alguien para ver si tenemos el número de alguien para poder marcarle.
1: Sí, mira, te lo doy.
0: Órale, a ver, échame el número. Comunícate si quieres hacer tu bromita al igual que César. 807-26-3482, 800 pandita de todo el país. Si me acompañas a través de La Mejor FM también, vía WhatsApp 553-726-3482 de todo el país. Claro Música 855-26-11804, también Facebook, Banda Zambrano 25. Tenemos el número para.

0: la casa de mi tía? ¿Te quedas en la casa de mi tía? ¿Sí? Pásame a Billy, ¿no? Está en el baño hablando por teléfono. Ah, pásame, es que le hice una broma del Panda Show. ¿En serio? ¡Te lo juro!
1: Oye, métele el baño, el teléfono al baño, porfa.
0: ¿En serio? Te estoy diciendo que sí, ya acabó la broma, ya está mi tío aquí conmigo.
2: ¿Quién contestó, compadre? ¿Quién contestó?
0: Mi mamá. ¿Quién es el contestó?
2: Ah, es tu mami, ¿cómo se llama?
0: ¿Pones radio?
2: ¿Cómo se llama?
0: Liz.
2: Oye, Liz.
0: Préstele.
2: Liz.
0: Sí, ya es que estoy.
2: Liz, mi amor, te amo.
0: Oye, Abby.
2: No me importa, estoy dispuesto a enfrentarlo por ti, mamacita.
0: Abby.
2: Oye, sin cerrar el baño.
0: Te paso mi teléfono.
2: Pobrecita. Oye, Liz, ¿qué estaba comiendo?
0: Estaba comiendo una pechuga asada con salsita.
2: No, hombre, pues ahorita hasta plumas le van a salir.
1: Te digo que está en el baño, ya le dio diarrea de la broma.
2: Te lo dije, César, estaba comiendo ahí. Oye,
0: ay, Dios.

0: Oye, ¿y tiene pasador? ¿Tiene pasador la, el baño?
1: Sí. Abby, ábreme.
0: Sí, insístele, Liz, insístele, insístele.
1: Abby.
0: A ver, ¿le estamos marcando el teléfono de ella?
1: A ver si Abby, contesta. Ya contesta el teléfono.
0: ¿Está sonando, mija? ¿Ahí lo escuchas?
1: Sí.
0: ¿Liz?
1: ¡Abby! ¡Ábreme! ¡Te hice una broma! Sí. Ya nada más contéstale, ya. Buzón. La llamada se cobrará.
0: No quiere contestar y creo que ni va a contestar, chale. Oye, Liz, ¿no tienes la llave del baño?
1: No, no quiere abrir, está llorando.
0: Lo peor es que la encuentres como el tigre de Santa Julia. Chale, César, creo que sí está bien enchilada tu mujer.
1: Sí, no quiere abrir y está llorando.
0: ¿En serio?
1: Uh-huh.
0: ¿Y qué, y te contestó algo? Porque no alcancé a escuchar cuando le mencionaste que...
1: Que la dejara sola. Me dijo que la dejara sola.
0: ¿Y en cuánto tiempo llegas a tu casa, César?
2: Ya estoy aquí a un minuto, ya estoy aquí llegando.
0: Ah, pues órale, pues bájese como va en el... A ver, pero en un minuto dices.
2: Sí, ya menos, ya estoy aquí subiendo.
0: Bueno, a ver, aguántenme tantito, señores, si me permiten, vámonos a la pausa comercial. Las estaciones de radio que tengan que irse a corte comercial, es momento, y regresando, entramos a la casa a ver si lo atiende él. Señores, buenas noches, escuchar el Panda Show.
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6: César, ¿ya llegaste a casa o no?
7: Ya estoy aquí.
6: Ya. ¿Y qué? ¿Ya entraste al baño? No, platícamelo todo.
7: No me quiere dejar abrir, está aquí encerrada.
6: A ver, tócale la puerta. No, pero fuerte, con autoridad, chintrolo. Cántale una canción.
7: ¡Es el Pandita Show!
6: Cántale una canción, la que más le guste. Llévale serenata.
7: Ahora voy por los mariachis aquí a Garibaldi.
6: No, sin mariachi, hacía puro pulmón, César. ¿No quiere abrir?
7: No, te lo juro.
6: Ya, ¿y cuando se enoja le tarda mucho?
7: Sí, no, días.
6: ¡Días! ¡Soquito Loki! Pues hoy te va a tocar dormir solito. Pues ni paper, César. Hay cualquier cosa, nos mandas un WhatsApp para echar una llamadita. Dinos, por favorcito, en la lagunilla, ¿cómo se oye el Panda Show?
7: A toda máquina.
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6: Nochecita de viernes, fin de semana, las bromas por la mejor FM y Claro Música. Facebook, Panda Zambrano 25, Twitter, @ quiero una broma. Y saludo a Marco en esta noche. ¿Qué onda, Marquito? ¿Cómo estás?
9: ¿Cómo estamos, Pandita?
6: A todo dar, mi querido Marquito. ¿Y tú cómo estás?
9: Pues medio nervioso, porque esto de estar en vivo no me da mucho.
6: Ay, pues que te gustaría estar en muerto. ¿Cómo está el asunto?
9: Mínimo bien tieso, ¿no?
6: Compadre, pues tú dices.
9: Ya ves, Pandita, cómo eres.
6: Tú dices, ¿qué broma hacemos? Tú platícamela.
9: Mira, esta broma, como yo no soy bueno para las bromas, prefiero que la hagas tú, si me haces el favor, joven.
6: Bien, ¿y cómo no? Para eso estamos.
9: Resulta que yo me caso.
6: ¿Y a mí qué me importa que te cases?
9: Bueno, es que me gusta enseñar mi suicidio, ¿no?
6: Eso le llamo valor.
9: Estamos tramitando, te digo para que le vayas anotando, ¿no? Claro. Estamos tramitando en la iglesia, se llama San Felipe de Jesús. En Cuernavaca, Morelos.
6: San Felipe de Jesús.
9: Exacto.
6: En Cuernavaca, Morelos, donde también está la mejor.
9: Bueno, pues la broma es que me gustaría ver si la haces de cura o de párroco, con esas voces que haces muy buenas.
6: Claro, hijo.
9: Y le hables ahora sí que a mi prometida y le digas que has estado tratando de comunicarse en los teléfonos que dejamos, que porque resulta que yo ya estoy casado. Con anterioridad.
6: Oye, pero espérame. Antes de esto, espérate. ¿Por qué en la San Felipe de Jesús? ¿Por qué en Cuernavaca?
9: Bueno, por el jardincito y el solecito, a gusto con la guayabera, ¿no, Pandita?
6: O sea, ahí están haciendo los trámites porque se quieren casar en Cuernavaca.
9: Ah, claro, sí.
6: Oye, entonces se van a casar ahí. Y ya hicieron los trámites de sus respectivas iglesias, porque creo que tienes que casarte la que corresponde y algo así, ¿no?
9: Estamos en ese momento pidiendo los permisos. De las iglesias.
6: Okay.
9: Entonces, perfecto. El punto está de que le digas que tú hablas de la iglesia.
6: Ok.
9: Diciéndoles que... ¿cómo se llama? Perdón.
6: El avión.
9: Diciéndoles que estás solicitando los trámites y que te diste cuenta que yo ya estoy casado, que ya no me puedo casar.
6: Ok, a ver, muy bien. Ahora, hace rato mencionaste que me he estado comunicando los teléfonos. ¿Qué teléfonos dejaron?
9: ¿Cómo que qué teléfono dejaron? Ah, bueno, sí. Los números celulares.
6: Ok, el
9: tuyo. O sea, tú le puedes hablar, sí, tú le puedes hablar al celular de ella.
6: Excelente, dame tu nombre completo.
9: Marco Antonio.
6: ¿Te casaste en qué iglesia? Dime una por tu colonia o por otra colonia.
9: Mira, yo soy originario de Tampico, Tamaulipas.
6: Ah, pues te casaste.
9: Entonces le va a cuadrar mejor ahí. O sea, ya serían muchos datos que le podrías dar.
6: Ok, dame una iglesia en Tampico, la que se te venga a la mente.
9: Parroquia de San Juan Bautista.
6: En San Juan Bautista. Ok, nombre invento el que sea, ¿no?
9: Sí, ningún problema.
6: Dame un nombre el que se te ocurra. Nombre.
9: Vanessa.
6: Órale, me cuadra, Vanessa.
9: Ok.
6: ¿Cómo se llama la novia que le vamos a hablar ahorita?
9: Carla.
6: Ok, dame el número de terminación de tu celular.
9: Es 79.
6: 79, porque le voy a decir que he estado marcando ese número y que no contestan.
9: Okay, si te fijas, son casi iguales los celulares. Nada más la terminación cambia en ambos números.
6: Ah, son de la misma marca, ¿verdad? Sí,
9: los sacamos casi al mismo tiempo.
6: Ah, tú dices los números. Ah. Bueno, creo que tengo todos los datos. ¿Qué otro dato importante consideras que hace falta?
9: No sé, nada más para la broma, si te gusta después de que le dices eso, no sé si le puedas pedir una cooperación para la iglesia, ¿no? Para... y se olvida el dato, no sé.
6: Eso ya no va, güey. Eso ya, pues, se supone que se te va a caer el cantón, güey, porque ya fuiste casado. Pues eso ya no va, o sea.
9: Bueno, no, panita, pues tú eres el doctor, yo soy un simple humano.
6: No, eres un simple pero tarima pendejo.
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4: ¿Bueno?
5: Buenas noches.
4: Buenas noches.
5: Buenas noches, ¿me podrías comunicar, por favor, con Marco Antonio?
4: ¿De parte de quién?
5: ¿Qué tal? Habla el párroco Ramón de la San Felipe de Jesús en Cuernavaca.
4: Ah, mire, él ahorita no está. ¿Gusta traer algún recado?
5: Bueno, he estado intentando a otro número de celular, al terminación 79. ¿Carla, su prometida?
4: Sí, ella sí, habla.
5: Hija, ¿cómo estás?
4: Bien, gracias. ¿Y usted?
5: Recibe la bendición del Señor, hija, donde quiera que te encuentres. Bien, hija, algo preocupado, de acuerdo a la solicitud que han realizado, en donde están pidiendo que su matrimonio y la unión entre ustedes sea bendecida por el Señor. Me han encargado hacer la investigación y he encontrado algo que me llama la atención. Ya un acta de matrimonio realizada en Tampico, Tamaulipas, en la iglesia de San Juan Bautista. Quisiera aclarar esta situación. No sé si me podrías ayudar a aclarar este malentendido, quiero suponerlo.
4: No, pues yo no puedo dar la información.
5: ¿No tienes ningún tipo de dato?
4: No.
5: Bueno, tengo toda la información dada, entonces te pido de favor, por favor, hija, que le comentes a Marco Antonio que venga con nosotros o se comunique, por favor, para aclarar esta situación. Mientras no sea aclarada, pues obviamente no podemos llevar al cabo el trámite solicitado. Muy bien.
4: Sí, claro que sí.
5: Dios te bendiga, hija.
4: Gracias.
5: Hasta luego. Buenas noches.
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0: hacer?
1: Mira, está complicado porque yo estoy afuera de la casa donde está, me tuve que salir y me di la vuelta a la manzana. Ella me debe andar buscando ahorita de dónde estoy.
0: Ya estabas con ella.
1: Sí, me tuve que salir.
0: No había mencionado ese detalle porque se me ocurrió, dije, ahorita lo abrochamos por acá. Ay, cómo eres baboso.
1: Oye, ¿qué te puedo decir?
0: Ay, me lleva el tren. O sea que tú estabas ahorita junto con Carla y te saliste para que amarrara la broma.
1: Sí, cuando me hablaron ahí me tuve que salir.
0: Pues ni modo, vamos a tener que aplicar la 33 en la cual llegues con el celular en la mano y para que escuchemos el reclamón en vivo y en directo, papá.
1: Pues llegas
0: así, escóndete el telefonito donde lo más cerca que puedas, traes alguna chamarrita, algo que puedas ponerte el celular, no sé, en la camisa, en el pecho, ¿dónde puedes resguardar el celular?
1: Pues ya me están esperando en la mera esquina.
0: Ok, tú llégale con el celular normal, así como que lo traes en la mano, ok, levanta y mueve la mano. Hola, mi amor, ya tengo aquí pretexto, pero pues tú, ay, no, cuando te diga Vanessa, tú le dices, ay, mi amor, es que, bueno, no te lo quise decir porque no fue importante. A ver, vas.
1: ¿De qué hablas?
2: Me
1: hablas. A ver, dame un segundo.
0: Sí.
2: Me hablaron de la iglesia.
1: ¿De qué iglesia?
2: De la San Felipe.
1: Dame un segundo. Bueno.
0: Sí, aquí estamos, acércalo más.
1: Perdón, es que ando un poquito ocupado, pero ¿qué me decía de pues ahora sí dime, doctor, ¿qué hacemos?
0: Nada, pues que te tienes que hacer la circuncisión, porque si no, no te vas a poder casar.
1: Perfecto, entonces, ¿cuál es el plan?
0: No, pues sigue hablando con ella, ya se cuenta como que te despides de mí. Sí, doctor, yo le hablo después. Y tú dirás, a ver, mi amor, explícame todo. Deja que ella se desahogue diciendo todo. Y tú, ay, hijo, pues la verdad, ¿sabes qué? Pues sí, estuve casado, pero pues perdóname, o sea, yo la verdad te amo a ti, solamente estuve casado un año, es que ella me engañó y me traicionó, pero ¿sabes qué es lo que pasó? Que un día llegué y ya le dices que es una broma. Órale, vas, échale.
1: Ok, perfecto.
2: Y que no me puedo casar contigo porque estás casado en Tampico.
1: Pero
2: con una tal Vanessa.
1: No, pero eso no es cierto.
2: ¿Qué?
1: O sea, bueno, hice una vez los trámites, pero no me casé.
2: ¿Y entonces?
1: Jamás registré los planes. No sé si eso cuente, o sea, firmamos y todo el rollo, pero...
2: ¿Me estás engañando?
1: ¿De qué hablas? No estoy casado, hice los trámites. Hice los trámites, fui a la iglesia, todo, presenté los papeles, ya sabes, todo el rollo.
2: No.
1: ¿Por qué? Pero no me casé, o sea...
2: Me habló el padre.
1: ¿Para qué le hablas con mi mamá?
2: ¿Tú qué sales? O sea, estoy con mi familia. Ve lo que estás haciendo, ¿eh?
1: Pero no es porque ya estamos en media calle.
2: Estoy con mi familia. Me habla el padre y me dice todos tus datos. Me dice cuándo naciste. Me dice que te casaste en Tampico con una Vanessa, no sé qué.
0: ¡Ay! Lo típico. Con una Vanessa.
1: O sea, sí, pero nunca me casé. O sea, hice los trámites en la iglesia y todo eso, pero pues, ¿no?
0: No me casé, me iba a casar porque supuestamente estaba embarazada.
2: No, pues.
0: Pero resultó que no.
1: Ni por el civil, ni por nada, ¿o qué?
0: No sé, me oye el güey.
1: ¿Entonces?
2: ¿Crees para qué haces tanta payasada?
1: ¿De qué hablas?
2: ¿Para qué haces todo este de...
1: No, está complicado.
2: ¿Con quién te habló a ti? ¿Por qué te sales?
1: Un asunto del despacho.
2: ¿Y te tienes que ir? ¿Bueno?
0: Bueno.
2: Bueno.
0: Buenas noches, hija.
2: Sí, buenas
0: nuevamente
2: noches.
0: El párroco Ramón. No me contesta el otro teléfono. Marco Antonio, ¿podría verificar el número celular de él?
2: Mire, Marco Antonio está aquí.
0: Ah, bendito sea Dios, podría hablar con él.
2: Y me está diciendo que realizó los trámites, pero que nunca llevó a cabo la ceremonia, entonces lo voy a comunicar.
0: Bueno, hija, nada más un favor antes de que me lo comuniques. Me gustaría hacerte una pregunta.
1: Oye, Panda.
2: Dígame.
0: ¿Me podrías decir cómo se oye el Panda Show, que es una broma, hija?
3: A toda máquina.

0: Me van a llover unos cachetadones, pero eres de lo mejor, bebé.
1: Carla, cachetéatelo. Órale, aviéntate unas cachetadas guajoloteras.
0: No, yo estoy corriendo, panda.
2: Qué mala onda, ¿eh?
0: Porque aparte, lo que no ve el público, tu auditorio, es que en el momento ella salió por mí y me atrapó en el coche.
1: Sí, no, nos dimos cuenta perfectamente.
0: Entonces,
1: por eso
0: me confrontó mejor y sí, dejé el teléfono cerca. No sé si hayan escuchado todo el regaño.
1: Sí, claro, lo escuchamos completito, incluso que cuando dice, típica macuarra que dice, que supuestamente te casaste con una tal Vanessa.
2: Qué mala onda, qué poca.
1: Chial. Oye, dile por qué le hiciste la broma a tu futura esposita, Marco.
0: Pues nada más para que México se entere que la amo demasiado y que es la mejor decisión que he tomado y que quiero estar con ella siempre.
1: Qué bonito.
0: Y que se aguante porque me gustan las bromas.
1: Qué bonito. ¿Cuánto tiempo llevan de novios?
0: Cumplimos 2 años, pandita.
1: 2 años, yo supongo que en 2 años tú y ella ya hicieron una cáliz, ¿no?
0: Pregúntale a ella, panda, de los caballeros, no hablamos de eso.
2: Pero aparte el colmo fue que me creyera las panadas.
1: Bueno, pues que sean felices. Carlita, te mando un beso.

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1: Bueno.
2: Sergio.
1: Hola, mi amor.
2: Oye, te llamo para decirte que no voy a poder ir a la cena de tu cumpleaños, porque sabes que acaba de llegar una amiga de Puebla y me invitó a salir con unas amigas.

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5: ¿Cómo están? Soy Claudia Mejía. Una nueva semana, un nuevo episodio. Hay un tema que, pues como mujeres tal vez sepamos cómo manejarlo, pero tal vez haya mujeres o adolescentes que aún no, y es este tema de la higiene menstrual. Y para eso tenemos a nuestra querida doctora Carelia Mendoza, ella es ginecóloga. ¿Cómo estás, doctora?
6: Muy bien, muchísimas gracias, un gusto estar con ustedes.
5: Hablemos de la higiene menstrual, pero sí quisiera como una guía, ¿no? O sea, saber el paso a paso.
6: Claro.
5: De una buena higiene menstrual.
6: Hablar de higiene menstrual es un tema bastante amplio en el sentido de que hay muchas cosas que aún no sabemos. Sin embargo, pues la mayor parte de nosotras tenemos el contacto o de alguna manera nos introducimos a la higiene menstrual como Dios nos da a entender.
5: Sí.
6: Porque nadie nos explica qué usar, cómo usar, cada cuánto cambiarlo. En el mejor de los casos, nuestra mamá, prima, tía, amiga nos orientará un poco. Pero a pesar de todo lo que hemos avanzado en comunicación, en normalización del periodo menstrual, pues finalmente no hemos logrado que esto sea hablado de manera amplia, ¿no? Porque todo mundo esconde como esa parte todavía. En muchas ocasiones pensamos que esto es como algo que es sucio, ¿no?
5: Mucho tabú.
6: Mucho tabú, justamente. Lo primero que debemos de saber es, cada mujer es única, cada mujer tiene afinidades o facilidades para determinados productos de higiene menstrual, pero lo más importante es a ti que te sirve y a ti que te acomoda.
5: Esto de las copas no es tan nuevo, ya tiene tiempo, pero el otro día yo hablando con una prima le decía, bueno, ¿por qué no intentas usar la copa? Y dice, es que no he tenido relaciones. Y yo me quedé como en ceros y en blanco porque no supe qué decirle, porque no estoy informada sobre esta parte, este producto de la copa. Entonces, ¿esto es un mito? ¿Es real? ¿Quién puede usar la copa? Bueno, tú nos acabas de decir lo que mejor te acomode y te funcione.
6: Estos dos elementos, al igual que los tampones, son situaciones que tenemos o objetos que tenemos que introducir dentro de la vagina. Aquí el por qué usarlos o no usarlos cuando se ha tenido o no se ha tenido vida sexual depende precisamente de un mito que tenemos muy arraigado, uh-huh, de la cuestión de virginidad. Tenemos muchas veces esa idea de que si no se han tenido relaciones sexuales no se pueden utilizar este tipo de copas o de discos o de tampones. Si la paciente está consciente de que su virginidad está únicamente dada por una estructura anatómica que puede o no estar presente, puede o no romperse en el momento de la primera relación sexual, y para ella es mucho más fácil utilizar, mediante educación que nosotros le damos a veces en el consultorio, para la utilización de tampones o copas menstruales, pues adelante. Aquí la única situación es que cuando no han tenido vida sexual, utilizar este tipo de elementos puede llegar a producir un poco de dolor o incomodidad. Por eso es que muchas veces pues no se les recomienda, pero no propiamente está prohibido.
5: ¿Cuál sería la opción para las personas que no tienen un fácil acceso a estos productos?
6: En muchas zonas rurales incluso todavía utilizan telas como tal para absorbentes y no utilizar productos que sean desechables, y precisamente por el alto costo que tienen. Entonces son regiones en donde están acostumbrados a utilizar los recursos propios, porque no hay forma de que ellos tengan acceso a otro tipo de procesos o de materiales como las toallas sanitarias.
5: Y por ejemplo, si estas mujeres utilizan estas, supongo que son como los pañales que usan para los niños.
6: Sí, o incluso, por ejemplo, algunas telas absorbentes como los tipo toalla,
5: okay,
6: la toalla para lavarse las manos,
5: sí,
6: pueden
5: sí
6: llegar a utilizar.
5: Okay.
6: Y lo único que se les recomienda es que estén perfectamente lavadas, perfectamente secas antes de utilizarlas, porque esto puede ser un factor de riesgo para infección. La copa menstrual es una excelente opción, pero también tiene ciertas situaciones que debemos de tomar en cuenta. Entiendas que tienes que cambiarlo cada 6 a 8 horas recomendablemente, incluso de acuerdo a la cantidad de flujo que tienes puede ser esto más frecuente. Al igual que con la toalla sanitaria, se recomienda cambiarla entre cada 6 a 8 horas para evitar algún accidente o alguna situación de infección.
5: Tipo de ropa interior. Okay. O sea, que podamos utilizar.
6: Bien. Independientemente de que estemos o no en un ciclo menstrual, nosotros debemos utilizar ropa interior que sea completamente algodón, es la recomendación siempre, completamente de algodón. Tratar de evitar que tenga colores, porque se ha visto que incluso los colores pueden llegar a tener algunos elementos que pueden ser disruptores endocrinos. Tratar de evitar telas sintéticas precisamente por el contacto con estos disruptores endocrinos o por contaminación. Y ropa que no sea muy ajustada, porque pues nos encanta meternos en esos pantalones súper embarrados que nos ponemos con calzador, pero no es como lo más sano, ¿no? Entonces, en cuanto a la ropa interior, pues no debe ser ajustada y debe ser de algodón preferentemente.
5: El lavado de manos. O sea, yo creo que debe ser el primer paso, así uses lo que estés usando, lavarte las manos.
6: Sí. Independientemente del producto que nosotros utilicemos, siempre se recomienda para remover cualquier producto de higiene menstrual lavarse las manos previamente, porque vamos a tocar nuestra área genital.
5: Ay,
6: y
5: sí.
6: Todo lo que traemos en las manos, o sea, todo lo que toca nuestras manos en todos lados, pues tiene mucha contaminación de muchas cosas. Entonces lo ideal es sí lavarnos las manos antes de ir al baño.
5: Por favor, y después también, ¿no? Digo, sí. La preciosa hay que cuidarla. A la hora de lavar tu área genital, hay demasiados productos también, existen muchísimos productos, jabones, lociones, etcétera, etcétera, etcétera. ¿Qué es lo recomendable para la limpieza?
6: Lo recomendable es no utilizar productos perfumados, que eso es fundamental. Bañarnos únicamente con agua y jabón, jabón neutro de preferencia, sin aromas, sin olores añadidos, porque estos pueden llegar a generar contaminación como lo hablamos con los productos de higiene menstrual. Entonces, realmente, otra vez venimos de campañas publicitarias en donde dicen que nuestro cuerpo tiene que oler a flores del campo, y pues la realidad es que no es cierto.
5: No.
6: Entonces, pues nos hemos acostumbrado a que debemos de oler perfumadas todo el tiempo, y esto no es necesario. Con que nosotros tengamos una higiene con un jabón neutro, un jabón de baño que no sea perfumado, es suficiente. Existen muchos productos, mientras estos no tengan algunos fenoles, algún aromatizante, podemos utilizarlos.
5: La limpieza para ir al baño, ¿cómo debería de ser?
6: Siempre tratamos de encontrar productos que nos puedan ayudar en nuestra vida diaria. Entonces, hay, por ejemplo, a quienes se les facilita las toallitas húmedas. La realidad es que dentro de todo lo que se ha estudiado, lo único que se pide es que si se utilizan, por ejemplo, toallitas húmedas, estas no sean con alcohol y no tengan ningún tipo de perfume. Entonces, lo que hacemos habitualmente y la práctica común es el uso de papel higiénico, con lo cual tendría que ser suficiente. Lo ideal es que nosotros tuviéramos un lavado con agua y posteriormente solamente secar a palmaditas con el papel higiénico, pero se considera que utilizar únicamente el papel higiénico y limpiarnos de adelante hacia atrás, pues tiene que ser suficiente para nuestra higiene.
5: ¿Y baño diario?
6: Baño diario, sí, por supuesto.
5: ¿Estés o no estés en tu periodo?
6: Así es.
5: Okay. Bueno, digo baño diario porque, bueno, una sabe de eso, ¿no? Entonces ya una a los dos días y no te bañas ya estás como de...
6: Exacto, como pero
5: incómodo,
6: también
5: ¿no?
6: Tratar de no exagerar en nuestro aseo diario, porque pues hay pacientes que se lavan con ciertos jabones que son muy abrasivos para la piel, entonces este tipo de jabones está prohibido.
5: ¿Cómo abordar este tema con las niñas, con las hijas?
6: Primero debemos de aprender nosotros, quitarnos todos los tabús, todos los mitos que tenemos en la cabeza, quitarnos las dudas. Y segundo, pues entender que también nuestros hijos ahora tienen acceso a otro tipo de elementos que a veces pues llegan a conocer más de ciertos temas que nosotros. 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
5: 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Soy Claudia Mejía. Bye.

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0: 13:30. 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

0: 13:30. 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

0: 6 de la mañana con 22 minutos, damas y caballeros. Continuamos con más a través de la mejor 100.1 FM en esta mañana ya de sábado. Sábado 11 de julio del 2026. Para mí un placer saludarte. Y en controles técnicos me acompaña el famoso Eric de la Cruz. Eric. Oye, hoy estamos en Noruega, ¿sí? Todo México anda ahí en Noruega. El día de hoy, desde la semana pasada, mejor dicho, dijeron, no, de toda la vida, mi cuna, mi alma mater, mi patria, soy yo. Bueno, damas y caballeros, 744-284-1330 para que te comuniques con nosotros. Ya estamos en línea, en sintonía, a través de la mejor 100.1 FM en esta mañana. Le repito que está calurosa. Ayer amenazaba lluvia, fuerte viento, a vientos de 35 kilómetros por hora. Que la gente, y en alarmante la gente, y estoy viendo las redes sociales, ¡ay! 2.0, cálmate. Antes decían Paulina. Ah, no, ahora no, es otro. ¡Ay, Otis! 2.0, cálmense. De veras. La gente, ay, sí, no, la verdad, mana, yo me acuerdo de esto cuando fue así que así empezó, cálmate.
1: No.
0: Yo por eso ya metí la ropa, dice. Ya metí la ropa, sí, es que no queda de otra, dice. Buenos días, entonces, estamos y caballeros, estamos totalmente en sintonía. Mira, desde las 4 de la mañana me están enviando mensajes. No, y esa hora yo estaba... como gatos.
1: No.
0: Y yo como de... Bien, jetas. Bueno, ya está, dice... Buenos días ya, el Chabadaba. Mira nada más la postal de hoy. Hoy me mandó a Goofy. Antes Tribilín.
1: No.
0: Pero desde que Tribilín en otros lugares significaba otra cosa, mano. Dijeron, no, vamos a ponerle Goofy. Goofy tiene que ser en todos, no tenemos por qué cambiarle. Bueno, pues ahí está. Buenos días, dice que en este bello día las bendiciones de Dios entren a tu hogar y tu corazón y las manos de Dios protejan tu vida y la de quienes amas. Feliz fin de semana. ¡Ay! Gracias. Allá el buen Chabadaba, dice. Chabadaba, aquí la banda de León, Guanajuato. Mira, ya no está. Muy, pero buenos días. Espero que tengas excelente sábado, dice, y que estés bien. Neta, en serio, pero bien cansado ya.
1: No.
0: Día pesado el día de ayer. Más que pesado, asoleado, mano. Asoleado. Hacerlo trabajar en horario con fuerte sol está maníaco. Saludos a Chabadaba y a los compañeros taxistas. Que tengan un excelente día lleno de bendiciones. Saludos hasta desde León, Guanajuato. Sí, de Meritito León, no de la Colonia Progreso.
1: No.
0: Que está la calle Nuevo León, la Guanajuato, todo eso. Oye, Camaleo, mañana que llegues al programa, ok, claro que sí. Claro que sí. Claro que sí, mi brother. Te mando un fuerte abrazo. Dice Camaleón, dice, buenos días. Un saludo para quién. Para Julio Antonio, que venía llegando a Los Cabos, aquí a Acapulco. Buenos días, ¿qué? ¿Que venía llegando o que va llegando? No entendí. Bueno, saludos para Julio Antonio, que ya anda en Los Cabos, Cabo San Lucas, bonito lugar, la verdad. Buenos días, bendecido para ti también, Camaleón, dice, para todos los que chambean ahí en la cabina. Pues nada más trabajamos Eric y yo, la neta. Y con eso tenemos, ¿no? Con eso tenemos, nada, ¿no? Es cierto. Dice, saludándome desde, ¿qué? Ah, Radio Coco. ¿Andas dormido o qué?
1: No.
0: Y salúdame a mi chaparrita, Morsa, dile que la amo mucho. ¡Ay! También dale saludos a Choche, a Roger, a Máximo, el Tigre, a Morphy y para todos los que escuchan la mejor 100.1. Oye, ese Morphy es nuevo y ¿quién más? El Tigre, eso no los había escuchado. Camaleón, buenas tardes. Aquí esperándote, saludos para todos los compañeros y radioescuchas de la mejor 100.1. Excelente y bendecido día para ti, para toda la bandera del Capi Viajeno. Sale mi Capi. Ya está, viejo. 6:27. Vámonos con más música. Eddie de la Cruz, suele.

0: corte y regresamos.
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0: Ahí estamos de regreso, 6:38 a.m, damas y caballeros, 6:38. Buenos días, camaleón, ¿puedo hacer un despertador, por favor? Es para una persona que está cumpliendo años el día de hoy, así que tírame el paro. Claro que sí, carnalito, en un momento le marcamos, ya tenemos los datos. Hola, hola, buenos días. Dice, buenos días, amigo camaleón, por favor, léelo completo, el mensaje máximo de la 117. Espérame, ¿cómo que de la 117? ¿No eres de la 170, brother? A ver, no entendí esa parte. ¿Cómo que de la 117? Ah, dice por andar con las joyerías. ¿Joyerías? Ah, no, con las jote... ¡Espérate!
1: No.
0: Por andar con las jote... Dice, con el león. Ah, ¿en serio? Me cambiaron la camioneta. Pues, ¿cómo no? Pues ya la salaste, güey.
1: No.
0: Iba a decirte algo, pero mejor... ¿Cómo ha de oler, güey? Saludos al sitio de camionetas de Radio Coco y a esa bola de flojos. Mándales un trompetazo, bendecido día. Saludos a Eric y a todos los radioescuchas. Ya está, mijo. Trompetazo, ¿verdad? ¿Me pediste? Oye, ¿por qué no está el trompetazo aquí? ¿Qué le hicieron? ¿Ya se llevaron la trompeta? Vale, pues sí se va. Buenos días, mi cama, reportándome. Oye, ¿cuándo te vas de vacaciones? ¿Cuántas semanas? No, mano, quisiera que fueran semanas.
1: No.
0: Van a ser días, nada más. No puede ser. Bueno, vámonos con el despertador, banda. Vámonos con el despertador. Tenemos despertador, así que marcamos al 744. Ella se llama Jazmín, ¿verdad? Dice que es su cumpleaños. 69, ajá. Vale, pues, marcamos entonces ahora.
2: Despertador. 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
0: Oye.
3: Bueno.
0: Hola, buenos días. Buenos días, tengo el gusto con Jazmín. Hablamos de la mejor 100.1 FM. Estás en vivo en el programa de El Cama Show. Mi nombre es Alex Rosa, yo soy el camaleón. ¿Cómo estás, Jazmín?
3: Bien.
0: ¿Andas trabajando ya, verdad? ¿O te estás alistando? Sí. ¿Ya trabajando?
3: No, sí.
0: Ay, no manches, ¿a qué horas entras también?
3: A las 7.
0: Ay, no manches. No, espérame. A ver, espérame, me están matando aquí, espérame. No puedo contestar esa llamada. Buenos días, ¿me escuchas, Jazmín?
3: Sí.
0: Oye, Jazmín. Me dijeron... que el día de hoy, a pesar de que fuiste a trabajar, tú estás con una sonrisota. Que estás de manteles largos, ¿no?
3: Así es.
0: ¿Es tu cumpleaños?
3: Sí.

0: Oye, te agarramos muy ocupada, ¿verdad?
1: Sí, la verdad.
0: Oye, no, pues la verdad, felicidades, feliz cumpleaños, me mandaron un mensaje. No es tu cumpleaños, me están diciendo, ¿por qué me dices que sí, eh?
2: No.
0: Mira, le estoy preguntando a la persona que me está... ¿Es tu cumpleaños?
3: Sí, sea su cumpleaños.
0: Le estoy preguntando. Aquí tengo la conversación, en serio, en el WhatsApp, tengo la conversación. Le digo, ¿es su cumpleaños? Dice, sí.
1: No es mi cumpleaños.
0: No es tu cumpleaños. Ah, entonces... Regrésame mis felicitaciones, por favor.
2: No es cierto.
0: Oye, corazón, pues la verdad, mira, te voy a poner este audio. Mira, escucha lo que te voy a decir.
2: Los mensajes que te estoy mandando, no es su cumpleaños.
0: Ahí te pregunté, ¿es su cumpleaños? ¿Cómo te llamas? Sí. Me responde, sí. Después de esta canción entramos. Ya después me dice, no es su cumpleaños.
2: No.
1: Pero la intención es lo que cuenta, ¿no?
0: Ándale, dice ya la cajeteamos. ¿La cajeteamos? Desde el primer momento estoy diciendo que siento como yo me quedo con lo primero, porque me estoy concentrando para poder marcar. Pero bueno, mira, Miki Gema, ¿sí te llamas Jazmín de entrada?
1: Sí.
0: Ah, bueno,
1: sí.
0: Porque tampoco me escribió el nombre.
1: Ya conocí la voz de mi esposo en el audio.
0: Me lo dijo en un mensaje todo sucio. Que estuvimos descifrando aquí con Eric de la Cruz. Oye, ¿cómo dijo el nombre? Oye, no le entiendo, ¿no? Se llama Jazmín, algo así. No, ven, total. Dice que no te llamas Jazmín.
1: Sí. ¿Cómo crees?
0: Oye, Jazmín, pues la verdad... Deseamos, hay unas palabras por parte de ya escuchaste quién es el que está aquí de responsable haciendo este despertador. Y bueno, resulta que de tal suerte que él quiere reafirmar con este mensaje, con esa sorpresa, lo mucho que te quiere, lo mucho que te ama, el compromiso que tiene contigo y sobre todo que a pesar de todas las cosas que han estado sucediendo, y que hay buenas, malas, regulares, pero lo más importante es que han estado juntos, ¿sí? Es lo más importante porque pues somos un equipo, ¿no? Somos un equipo y hay que echarle ganas. Digo, dijeran por ahí, si el partido lo vamos perdiendo 2-0, no por eso no nos vamos a echar para atrás o vamos a salir de la cancha. No, al contrario, vamos a seguir dándole con todo, seguir rescatando para tener un resultado mejor. Si ya sea que si empatamos, qué bueno. Si perdimos, pues qué malo, pero lo hicimos juntos. Y si ganamos, aún más, lo hicimos juntos y superamos todo. Entonces, mi querida Jazmín, aquí te mandamos un fuerte abrazo por parte de tu esposo. Se llama Daniel, eso se me dijo. Y deseando de todo corazón que tengas un excelente día, un maravilloso día. Y que te extraña y te ama.
1: Gracias.
0: ¿Qué le quieres decir?
1: Muchas gracias.
0: Te está escuchando y está la señorita.
1: Que gracias por esa sorpresa y que yo también lo amo.
0: Y es sábado aparte.
1: Sí.
0: Váyanse a dar una vuelta, no sé, aunque sea caminar en la costera. Ya ves que ahora venden micheladas para llevar y todo.
2: No.
0: O un jugo, un chilate o algo, un bolillo con relleno en domingo. Que te levantes.
1: Sí.
0: ¿Mañana trabajas?
1: No.
0: ¿Él trabaja?
1: Tampoco.
0: ¿Tienen hijos?
1: Sí.
0: Ok, pues levántense temprano a las 7, vayan a misa de 8 y después se van al mercado a las 9 a comer un bolillo con relleno y su chilate.
1: Sí, muchas gracias.
0: Te mandamos un fuerte abrazo para ti y a él y que viva el amor para ustedes, ¿sale?
1: Gracias.
0: Hasta luego, bye.
1: Hasta luego.
0: El micrófono yo. Me pegué el micrófono. Damas y caballeros, seguimos y avanzamos. Fíjate, ya la banda me está tirando carrilla. A ver, vamos a ver qué dice la banda.
4: Camaleón, muy buenos días. ¿Sí le puede hacer un despertador a mi mamá? Su cumpleaños es hasta diciembre, pero bueno, ya veo que te gusta hacer despertadores así. Ahí le ponen mañanita, ¿no? Le paso el número ahorita.
0: Hijo de... Camaleón dice, buenos días a todos mis compañeros del sitio de Radio Coco de parte de Buen Choche. Pues aquí andamos ya, correteando la vaca. Qué bueno, mi querísimo Choche, que ya andas correteando la vaca. Te mando un fuerte abrazo. Pues damas y caballeros, ¿dónde está mi agregada cultural? No se ha reportado mi agregada cultural. ¡Agregada cultural! Ah, sí, ya me mandó todo. Bueno, damas y caballeros, son las 6:47. ¿Qué? ¿Hay música todavía? Eso pues, vámonos.

0: 6:53, damas y caballeros. Buenos días, hola, hola. Morning.
1: Morning, morning, camaleón.
0: Buenos días.
1: Con eso que amenazas con irte de vacaciones, pues la gente está pensando que pues ya de una vez hay que adelantar las mañanitas, porque no sean hoy.
0: Muy buena esa, Oso, muy buena. Buenos días.
2: Oye, camaleón, una pregunta indiscreta.
0: A ver.
2: Hoy vas a dar ese... ¿Vas a dar un ganador de la lotería? A no, que diga de la tanda.
0: Qué bueno que me recordaste, mi brother. Efectivamente, hoy vamos a dar a conocer un número ganador de la tanda de esta semana. Sí, recuerden algo muy importante. Los participantes de esta semana de la tanda, si no ganaron, se van a tener que volver a registrar en la siguiente semana. Así que pónganse al tiro, ¿eh?
3: Ay, no, pues yo ya me había anotado.
4: No.
0: Esta es de la primera semana. Así que, banderola, no manches, sí son un buen de números, ¿eh? Sí son un buen de números, la neta. Y yo tengo una frase. Ya tengo la frase, pero la más lo que les puedo decir, la neta, yo les voy a marcar, efectivamente, pero me tienen que contestar con esa frase. No tienen que dejar pasar ni dos segundos, porque luego dicen, se escucha música, sí es el Cama Show. No, quiero que ustedes apretando el de contestar y diciendo la frase, pero va a ser cantada, güey, cantada. Va a ser cantada.
4: No.
0: Sí, es que no manches, es una lana, güey, es una lana. O sea, no tampoco diga, ay, me están regalando dinero. En la mejor sí, efectivamente, estamos regalando dinero, pero no nada más así porque sí.
4: No.
0: Hay mucha banda fiel, radioescucha. La neta, ese varo sí te alcanza para algo chido, ¿no? O sea, la neta, sí. Es más... Pues, se me antojó, no sé, no, lo que tú quieras, pero yo la neta invertiría en comida, la neta, no sé.
4: Pero
0: nada más para mí, para toda la familia. A toda la familia los llevaría a comer con esa lana, la neta, a cenar. Mira que mañana estos que tuvieron ahorita, la pareja que tuvo ahorita el despertador, pues mañana se van a ir al mercado a echarse un chilate con su bolillo con relleno. ¿Qué más pueden decir? Sí, como quieras va a ser. Ah, como quieras pueden.
4: No.
0: Como quieras pueden.
2: Buenos días, camaleón. Saludos allí en cabina y al buen Eri de la Cruz y a todos tus radioescuchas. Muy en especial a mi señora madre, la señora Virginia de la colonia Los Lirios. También a mis hijos Brenda y Chavita, mi nieto Jorgito. Y al buen Choforo, Néstor, Carrefour, la familia Montaño, la agregada cultural, la doctora Galena, al King Panther, a la Cloa, al Chompi y a toda la banda de Radio Popo de parte de Chavalaba. También a Irina y su papá Irineo. Gracias.
0: Ya está, amiguísimo Chavadaba. Dice Camaleón, buenos días, mándalo, por favor, ¿qué? Buenos días, de favor, mándale un saludo a todos los operadores de camión, la revolvedora, en especial para mi líder sindical. ¡Eh! Dice que se llama Apolinar Miranda, y para todos los escuchas, gracias. Órale, pues, ya está, saludos a Apolinar. ¿Y tú cómo te llamas, carnal? Dice el camión de la revolvedora. Órale, pues, canales. Ahí está. Por un sindicato unido. Buenos días.
2: Pero si va a ser el número de la mejor. No vaya a ser que ya le diciendo la frase a un compa que es un número desconocido.
0: Ah, que la buen hombre.
4: No.
0: Claro. Hola.
2: Oye, camaleón, yo creo que esa tanda está mañada porque. De todos los que escuchamos la mejor 100.1, el Cama Show, la gallita, fui que vino, la neta nadie me marcaron de todos los que siempre estamos mandando mensajes, ¿eh?
0: ¿En serio?
2: ¿Quién sabe dónde?
0: Oye, canal, no, pues ¿sabes qué? Neta, te lo juro, son arriba de 100, ¿eh? Arriba de 100. En esta semana nada más, ¿eh? En esa semana. Y hay gente que estuvo anotándose, Bueno, yo me llegué a encontrar mensajes en la madrugada, güey. Llevan a las 2 de la mañana. Decía, no manches, si son muy...
2: Hola, buenos días, bendiciones, feliz fin de semana.
0: Gracias.
2: Los de Capistrano, fieles al Cama Show.
0: Tráete medio kilo de jamón y unos bolillos, mano. Ay, un bote con agua porque no tenemos agua.
2: Oye, camaleón, ¿dónde hay que depositar para que toda esa banda como Chavadaba mande saludos?
0: Chavadaba, buenos días.
2: Camaleón, saludos, muy buenos días. Pensé que no iba a venir, pero en fin, ya estás aquí. Oh, aquí de parte de tu 10-10, Paco, ya andamos corriendo la vaca, ya se escucha. Ya que ayer me quitaron mi premio de la tanda, me la jugaron mal porque fui el primero que llamó, pero en fin, me cambiaron el sistema. Pero aquí ando, de 8 a 400 para cualquier 5256 en 67.
0: Ah, o sea, tú marcaste.
2: 40, ok, bye bye.
0: Él marcó ayer. Dice que marcó ayer. No, se le marca, ¿no? Creo que se le vamos. No, yo voy a marcarles, banda. Dice Kevin, ¿dónde andas? ¿Dónde andas, Kevin? Ocupo 1500. No manches. No le, le pides a. Debo decir que te rimas a qué árbol te andas arrimando para que te dé sombra, mano.
5: Oye, camallón, y si fuera casualidad, si llegara a ganar, si Dios quiere, si me pueden depositar o tengo que ir allá. Digo, por eso de la gasolina,
0: no más nada. Mira. Dos cosas, sí tenemos que venir, ¿por qué? Porque tienes que darnos tu una identificación oficial, firmarnos de recibido. Sí, pues estamos dando dinero, no estamos dando chicles.
6: No.
0: Y aún así, si diéramos chicles.
6: Aquí todo es con transparencia para la hora de las auditorías, quede todo manifestado y palpado. Son las 6:59, terminamos esta hora.
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0: Son las 7 de la mañana con 2 minutos y para mí un placer saludarte en este sábado 11 de julio. ¡Buenos días!
1: WY Records.

controles técnicos, me acompaña el famoso Eric de la Cruz. Yo soy Alex Rosas, el camaleón. Muy buenos días para todos ustedes el día de hoy desde la ventana de la cabina de la mejor 100.1 FM. Un cielo despejadón, el sol a todo lo que da y una bahía de Santa Lucía tan hermosa como siempre. Buenos días.

Así que, damas y caballeros, bienvenidos al Kama Show en la segunda hora a través de la frecuencia de la mejor 100.1. 744-284-1330 para que te comuniques con nosotros. Mensaje de voz o de texto, como tú lo prefieras. Y si también lo prefieres, marcar directo a cabina 74-44-04-101. Y de esta forma estamos dando inicio a la segunda hora, pero dando gracias también, por supuesto, a la agregada cultural directamente de la hermosa y bella Puebla de Zaragoza, la doitora, la curandera de males, la galena. Le mandamos un fuerte abrazo. Es la Galena, no la Galeana, ¿eh? De saludos a la Galeana, dice. A la doctora Galeana, dice. Bueno, dice, hoy que se celebra 11 de julio, pues principalmente Día Mundial de la Población, una fecha establecida por la ONU para crear conciencia sobre los retos demográficos, la salud reproductiva y el desarrollo sostenible. En México se celebra el Día Nacional del Minero y el Día Nacional del Combatiente de Incendios Forestales. Órale, qué buena onda. Saludos a mis amigos, los combatientes, a los bomberos de incendios forestales. De verdad, neta, un trabajo súper y mega difícil, güey. Porque hay zonas en las cuales no pueden tener el acceso como uno quisiera para poder sofocar dichos incendios. Así que se las rifan, se andan ingeniándoselas para poder sofocar y apagar esos fuegos. Y por supuesto también de mantener y salvaguardar los animales, la fauna que habita en esos lugares. Saludos a todos ellos, a los combatientes de incendios forestales hoy en su día, y también por supuesto a los mineros, un fuerte abrazo. Damas y caballeros, de esta forma estamos arrancando la segunda hora, son las 7 de la mañana con 5 minutos. Esto es el Kama Show a través de la mejor 100.1. El Morning, súbele.

0: Efectivamente, hemos llegado a la ruca. La ruca y la nueva. La ruca y la nueva. Ah, no, ¿verdad? ¿Esto qué, vato? Oye, saludos a ver de este lado. Dice por acá, buenos días. Ah, mira, adelante.
1: Hola, hola, buenos días, señor Camaleón.
0: Hola.
1: Excelente sabadito.
0: Ay, gracias.
1: Sábado de gym.
0: Ándale.
1: A darlo todo, 3 horas.
0: ¿Tres? ¿Qué cosa?
1: Saludos a todos en casa.
0: No, pues yo ya nada más estuve con la calistenia.
2: No.
0: Con el puro calentamiento ya saqué el bofe, no manches. O sea, no. Ándale. Ay, Nani, vas muy rápido, Nani.
3: No.
0: Luego sin desayunar, hombre. Mal comido.
2: No.
0: ¿Sabes? ¿Sabes, Nani? Te voy a platicar algo aquí entre nosotros y yo, que nadie nos escuche. Ayer tuvimos un evento de unos niños, fue su último día de clases de sexto grado. E hicieron una dinámica que le llamaron el último toque de timbre. Total que tocaron el timbre y pues hacen una especie de pasarela a los niños de sexto grado. Tanto los niños de cuarto, quinto grado, y llegan también los papás. Toda la primaria llegan y están ahí haciéndole la pasarela a los niños que van de salida. Total que ellos estaban ahí saliendo. ¿Y quién crees que estaba de animador ahí? ¿Quién crees que andaba ahí de animador? ¿Quién crees que andaba de mitotero? ¿Quién? Pues tu servilleta, hombre. Y ayer salí a las 9:30, me salí de aquí del programa. Me tuve un control remoto con una caravana. Yo no había desayunado, más que un café con pan. Nada de, o sea, que me soportara. No, hombre, andaba ahí, hablaba tantito y sentía que me iba a desmayar.
2: No.
0: Y los papás. Y le decía a los papás. Y yo sentí, dije, te voy a dar el porrazo, mano.
2: No.
0: Lo bueno que voy a caer despacito. En el puro concreto iba a caer. Pero no, la neta. Luego me pusieron a bailar el baile ese de la revolcada. ¡No, hombre!
2: No.
0: ¿Sabes, Nani? ¿Hasta qué hora? ¿Cómo se llama? Desayuné, bueno, comí, almorcé a las 3:30 de la tarde. No puede ser. Desde las 5 de la mañana que uno se despierta. Ay, ay, ay, dice hey, Nani, pues ahí está. Te mando un fuerte abrazo, ¿eh? Dale, vale.
1: Se tiene que poner orden en eso de la explotación demográfica, porque ya somos muchísimas mujeres. Con eso de que a cada hombre le tocan 7, caray.
0: ¿A caray? ¿Dónde están mi sobrecito con todas esas?
2: ni que
0: fueran estampas, hombre. Oye, de a 7 no, les toca, en serio, no manches. Dice que, bueno, ya está en el gimnasio, ella dice que hoy le toca hombro y cuadritos. Ah, qué bonito. Dice, mejor nadota, ¿de qué? Yo sí te mando un abrazo. ¿No le gustó mi abrazo? Conmigo no te vas a... No te va a pasar eso, la desmayada. ¡Ah, me parece excelente!
2: No.
0: Vamos a armarla con todo. Estamos con la ruca, ¿verdad? A ver, vámonos con la ruca. Ya, damas y caballeros. Ya me estoy saliendo del tema. Nancy, Nani, te mando un abrazote. Sale, vale. Mira, te mando un becerro. Que hoy le dé todo, ¿eh? Esos cuadritos. Y el hombro. Bien. Puro power. Puro power girl. ¡Ándele! Vámonos entonces. ¿Sabes qué? Y le hice así como el cuarentón que anda ligado. ¡Ay, hermosa! ¡Ah, no te creas! ¿Has visto ese video? El cuarentón ligando, dice. Oye, y ¿Por qué siempre le dice así? Bueno, vamos, caballeros. Vámonos con la ruca. Se llama Adolescentes Orquesta. La canción se titula Virgen, ¡súbele!

ruca. Vámonos con la nueva, la nueva, la nueva, la nueva. Grupo Niche. La canción se llama...

0: A votar se ha dicho 744-284-1330 por la Ruca, por la Nueva, damas y caballeros. ¿Con cuál nos vamos rápidamente? La banda ya está reportándose, manifestándose con el voto. Adelante, los escucho. Buenos días. Hola, hola, morning.
1: La nueva.
0: Grupo Nietzsche lleva su primer voto. Adelante. Buenos días. Hola, hola, morning. Hello.
2: La Ruca.
0: Esto ya se empató, damas y caballeros. 744-284-1330, la Ruca, la Nueva. Y 7444-0401. Tengo llamada telefónica en cabina. Hola, hola. Buenos días. Ah, caray.
3: Por la nueva.
0: Ya está, mijo. Saludos, gracias. Hola, hola.
2: Por la Ruca, mi camarero.
0: Hola, Ruca, ya perdió. Buenos días. Hola, hola.
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0: Ah, caray. ¿En serio? Ay, no sé por qué salió eso. Cada quien con su cada cual, ¿no? ¿Verdad? Buenos días.
5: Hola, camaleón, buen día.
0: Buenos días.
5: Pero no te afecta nada eso, camaleón. Tú estás gordito, estás lleno de salud. No te afecta en nada.
0: Como los capibaras, ¿no? Y los osos, que toda la grasa se transforma en energía. Pero yo quisiera que toda esa grasa también desapareciera cuando no hace energía. Tarda mucho en desaparecer. Camaleón dice...
6: No.
0: Dice, no te dieron nada, dice, no. Chale. Que... Espérate, ya iba a decir eso, no, cálmate. Dice, no, sí me dieron unos lentes que se quedó el león, cierto. No. Buenos días, camaleón. Dice, puedes mandar un saludo para mi sobrino Derek, que ya fue su clausura de preescolar. ¡Órale, mi Derek! Saludos de parte de tu tía, la mal portada. No, no es cierto, la siempre bien portada. Hola, buenos días, saludos. ¿Puedo registrar para la tanda? Simón, mándame tus datos, viejo. Órale, buenos días, hola, hola.
7: La nueva, cachetón.
0: La nueva, órale, dice por acá.
8: La nueva,
0: dice, saludos a toda la banda desde San Luis, San Pedro. Gracias. Amigo Juan José Serna, vámonos entonces. Ganó la nueva, amiguísimo Eric de la Cruz, Grupo Nietzsche. Súbele. Se llama Una Aventura. Una aventura en el gimnasio. ¡Miau! ¡Súbele!

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0: Estamos ya de regreso. Perdón, exactamente la 7:42 minutos. No, es que agarro y le bajo el micrófono, no sé por qué. Ay, ay, ay, no, sí, la neta, sí, me lo merezco. Ya me preparé un cafecito,
1: ¡Qué bruto, focalicero!
0: Sí, oye, dice Camelian, buenos días. ¿Me podrías ayudar a hacer un despertador para...? Ya que mañana es su cumpleaños y quiero que sepa que es una mujer, hermana, tía, amiga, prima y sobre todo una mamá excelente, que la felicito por el gran trabajo de criar a mis sobrinos de una manera fenomenal, excelente. Márcale por favor por WhatsApp, en su colonia no entra señal, la señal muy bien, de parte de su primo Ulises, porfa, antes de las 8 de la mañana, órale pues. Mira, vamos a marcarle, normal, y si no, pues ya le marcamos por WhatsApp. Pasa que las mañanitas luego no se escuchan por cuando marcamos por WhatsApp, la neta, no sé qué sucede ahí. Y pues queremos que salga bien, la neta. Así que marcamos entonces ahora.
2: Buenos días.
0: Ya ahí está entrando ya.
2: Bueno. Bueno. Sí, nos pone esponja. ¡Bueno! ¡Bueno! ¡Es el Patri Show!
0: No hice.
3: Buzón Movistar. La llamada se cobrará.
0: Es que luego también. Por eso no la hacen. ¿Cómo? Bueno, vamos a marcarle por WhatsApp entonces. Nada, es que te digo que ahí tenemos luego un detalle, vato. O sea, la neta. A esta chica ya le hemos marcado, fíjate, porque tenemos aquí un buenos días de ella.
4: Bueno.
0: Sale, voy a tener que cantar las mañanitas yo.
2: Despierta, Citlali, despierta. Mira quién.

0: Ya nos colgó. Vamos a marcar otra vez. Bueno.
1: Bueno, bueno.
0: Nombre. Ya nos desvía la llamada. Oye, Ulises, nos está desviando la llamada. A ver, último intento, ¿sale, vale? Dicho y hecho, nos colgó la llamada. Bueno, ya de entrada sabe que le estamos marcando por WhatsApp. Ahora le voy a marcar a su línea normal. A ver si nos contesta. Mujer, ¿por qué me
2: buzón hiciste? Movistar, mal. La llamada se cobrará al terminar.
0: Mi querísimo Ulises, déjame decirte una cosa que... lamentamos no poder contactar con ella, con Citlali, debido a que nos está rechazando la llamada.
1: I'm sorry for you.
0: Miki, si me cambia de micro, por favor, no seas gacho. Ahí estamos ya. Oye, pues ahí está, no se pudo hacer este despertador. Buenos días, hola, hola, adelante. Te escuchamos, morning.
3: Buen día, mi camaleón chulo, mi gordito fiu fiu.
0: ¿Qué pasó?
3: Camaleón, me vengo levantando. No, es que anoche no. Me fui a chupar con mi compadre, camaleón.
0: ¡Épale! ¡Tranquilo! No, no, no. No me digas gordito fifiu porque ese apodo ya está dado. Ya está dado. Es para el gordito fifiu que trabajaba en la ruta Zapata Centro. Pero ahora no sé por qué acortó la ruta. Pero le mandamos saludos al gordito fifiu. Buenos días. Hola, hola. Morning.
4: Yo quiero mandar una felicitación para mi tío, que hoy es cumpleaños.
0: ¿Qué?
4: Mi tío Abel, se llama, de Las Cruces, por favor, una felicitación para él. Y ponle la mañanita, por favor, gracias, camaleón.
0: ¿Para Abel? ¿De parte de quién?
4: De su sobrino Leonardo, de aquí de La Arenal, por favor.
0: Ah, camaleón, ya, ya está, ya está. Pues felicidades para Abel. ¡Muchas felicidades! Para el buen Abel, de parte de Leonardo, desde La Arenal, Guerrero. ¡Muchas felicidades! Ya estuvo. Todas las mañanitas tampoco. Saludos allá, buena Bel, buenos días, hola, hola, adelante, te escucho, morning.
5: ¿Todavía existe el Movistar?
0: No.
6: Hola.
0: ¿Quién habla así?
6: Hola. Alex Rosas Melo.
0: No.
7: Hola, buenos días. Alex Rosas Melo, alias el camaleón de Néstor. ¿Qué pasó, camaleón? Buenos días. Es un cordial saludo que le mando, señor. Un placer saludarlo. Aquí andamos ya dentro de la pista de baile, rodando y contaminando el bello puerto de Acapulco. Olé. A la vuelta y vuelta y a la bui, como la bestia desde ahí, camaleón.
0: Muy bien, padre Sancho.
7: Con elegancia, camaleón, tú tranquilo, padre, ya no te pongas nervioso. Ya aquí está tu R, papá. Después de 2 días sin laborar, aquí andamos al 100% ya.
0: Sí, no manches.
7: Échale ganas, saludos para todos mis compañeros tatistas, para el amigo Chabadaba, para el amigo Imer, para el amigo Jafit, para el amigo Mar, para el amigo Mario Broch, para el amigo El Zapata, para el amigo El Chivo, para mi amigo Zamorita, para mi amigo Néstor, que ya está el 100.1, Néstor. Sale, camaleón, me dio gusto saludarte, señor. Échale ganas con elegancia, padre. Échame tu bendición, papá.
0: Mi bendición para ti, miquísimo aguacatote. Te mando un fuerte abrazo, gracias por estar en sintonía. Y deseo de todo corazón que el tanque esté lleno, que la cuenta esté saldada. Y, por supuesto, sé que es una chiqui despensa para ti y una milpa. Que no falte, viejo. ¿Sale, vale? Ahí está la bendición para tinieblas. 744-284-370. ¿Cómo vamos sin canciones? ¿Hay todavía? Eso, pues, 7:49. Esto es el Kama Show. Muy buenos días. Continuamos.

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Ya estamos, son las 8 de la mañana con 2 minutos a través de la mejor 100.1 FM. El día de hoy en este sabadabadabadaba 11 de julio del 2026, un placer saludarte allá en los controles técnicos, Eric de la Cruz. Yo soy Alex Rosa, el camaleón. Quédate conmigo porque la neta se va a poner bien chirindongo y sobre todo vamos a pasarla muy bien de aquí hasta las 10 de la mañana, que ya falta poquito para que termine el programa. Y Eric de la Cruz anda que no cabe en el calzón con esta canción.

0: es un placer saludarte en este sábado, 744-284-1330, para que te comuniques con nosotros. Estamos totalmente en vivísimo. Oigan, a las 9 de la mañana haremos la llamada. En el horario de las 9 de la mañana, dentro de una hora aproximadamente, haremos la llamada para la tanda de la mejor 100.1 FM. Vamos a sacar al número que le toca a la tanda. Sale, vale. Póngase al tirongo 744-284-1330 para que te compliques con nosotros. Mensaje de voz o de texto. Y 7444-04101. De esta forma estamos arrancando esta tercera hora del Kama Show. Eri de la Cruz. Eri Haaland de la Cruz. Porque es bien jalao. Sale, vale. Oigan, pues ya estamos totalmente vivísimos, les estaba diciendo hace rato. Y la banda se está reportando. Muchísimas gracias. Buenos días. Hola, hola. Adelante, te escucho.
1: Camaleón, buenos días, buenos días. ¿Por dónde anda Alvin y las ardillas? O sea, el Kevin.
0: Hola, buenos días, adelante, te escucho. Morning, dímelo, cuéntamelo.
2: Buenos días, ya andamos aquí al 100.1 desde la calle Baja California. Y un saludo para mi nueva comadre, para la Sergi, y para mi amigo Chóforo, Chabadaba, Humberto, y para todos los que escuchan la mejor estación, la 100.1. Muy buenos días.
0: Órale, saludos del buen famosísimo Néstor, que ya anda de compadre. Buenos días. Hola,
2: morning. Y un saludo para mi hijado Carlos Dorantes, allá en la venta.
0: ¡Eso! Dice, bueno, ni modo, no le podemos entrar la llamada, ni modo, brother. Buenos días.
3: La activación, camarero, la activación, me ando durmiendo.
0: ¿Te andas durmiendo, Padre Santo? Ahorita te despierto, aguántame tantito. Buenos días.
4: No, camarero, ayer el Kevin quería jamón, pero no me dijo dónde se lo llevo.
0: Pérgola, segundo piso. Aquí se lo dejas a Eric. Él te recibe con muchísimo gusto. Buenos días, hola, hola, morning, camaleón. Buenos días. ¿Cómo estás, preciosa? Gracias.
5: Camaleón, buenos días. Aquí andamos ya al tiro, escuchando el mejor programa mañanero del Kama Show.
0: Eso.
5: Andamos en la trabajación. Y mando saludos a todos los que escuchan, el buen amigo del Charlie de la Progreso. Saludos.
0: Sale mi Charlie. Oye, Charlie, nada más hay que quitarle eso del el programa mañanero. No. El mejor programa de la mañana, mejor sale, ¿vale?
6: No.
0: Es que no quiero que se vaya a confundir con otro programa que se manifiesta con ese nombre. Así que mejor, el mejor programa de la mañana. Nada más así. No, el mejor programa mañanero.
6: No.
0: Ahí sí no. Hay que omitir esa palabra, por favor. Hay que omitirla. Buenos días, hola, hola. Adelante, te escucho.
2: Yo quiero esa tanda, yo la quiero, la necesito. La necesito, Kevin Rosas.
0: Saludos, riquísimo. Montaña, Efra. Saludos, gracias. Lista para tomar café. Listísima, amiga.
6: No.
0: Para tomar café. Oye, no, yo ya me estoy aventando mi cafecito ahorita. Un rico panzón me aventé ahorita. Ah, sí, la neta estuvo riquísimo. Ya, no. Eric, ¿qué pasó? ¿Qué chilequiles o qué rollo? Buenos días.
7: Amargado, buenos días. Saludamos desde acá, desde San Marcos, llenando en la repartición.
0: Ah, no manches.
7: Saludos a toda la banda y a todo tu auditorio que estamos escuchando ya. Desde muy temprano, la mejor de 100.1 con el Kama Show.
0: Órale.
7: Y sabadito, y después por lo sabe, mi camaleón.
0: Saludos a toda la banda que anda repartiendo ya los medicamentos. Saludos a todos los ellos que están chambeando desde muy temprano, 4:30 de la mañana. La neta, mi reconocimiento para ellos. Andan allá por San Marcos. Cuídense mucho, por favor. Buenos días. Hola.
8: Saludito, camaleón. Buen día. Hoy es sábado. Y es la primera vez que te escucho porque me mandaron al mercado, mano. Órale, dale. Y recuerden que Ritmo y Esencia Musical todavía está disponible para sus eventos. Ahí con Camaleón va a ser nuestro mayate, que digamos nuestro manager.
0: ¿Qué pasó? Dale.
6: No.
0: Dale, luego. ¿Qué pasó ahí, mijo? ¿Cómo que la primera vez que te escucho y luego no puede ser?
9: Oye, Camaleón, manda la tanda a lo que realmente contestamos el teléfono. Ayer parecía operadora, puro buzón de voz. Nadie contestaba.
0: Ese es el problema, pues, mano. Buenos días.
8: El panzón ya lo tiene, Camaleón. Todos los días.
9: Hay que eres un mañanero, gordo.
0: No.
9: Por cierto, gordo, vengo empezando. A ver, que me van a dar la bendición, Padre Santo, por favor.
0: No,
9: un poquito tarde como a tiniebla, gordo. Por favor, mandame la bendición.
0: Son las 8 de la mañana con 7 minutos cuando te estás reportando con tu primer mensaje, brother. Tú tienes que empezar a las 5 de la mañana. O sea, dice, un poco tarde. ¡Son 3 horas, condenado! ¡3 horas! ¡Son 3 horas! ¡No puede ser! O sea, así, ¿cómo quieres sacar la cuenta y te quieres la bendición? Ni la bendición te va a sacar, pero ¿sabes qué? Te la voy a mandar porque, ¿qué crees? Somos buena onda. Ahí te va la bendición, Padre Santo. Que te vaya muy bien hoy en la cuenta. Que el tanque esté lleno. Una chiquidespensa. Y una milpa para tinieblas. Sale, vale. Y lo vas ahorrando porque ya vienen los útiles escolares, condenado.
10: No, no, no.
0: No es por estresarte, güey.
9: Hola. Es camaleón. El mañanero me lo dieras.
0: ¡Ay!
10: No.
0: Dice, buenos días, camaleón. Le manda saludos a Linda, la que le gusta, la que no le gusta ir a la escuela. Oye, sí es cierto, ayer tuve la oportunidad de saludar a Linda, un abrazote, le mando un abrazo, pero ¿sabes qué? Me estoy enterando de algo el día de hoy, ¿sí? Y ahí hay que mencionarlo, porque la neta, a pesar de que ella diga, yo sé que lo hace de relajo, porque le gusta convivir con nosotros en el programa, le gusta hacer relajo, ella tiene buenas calificaciones. Tiene buenas calificaciones y tiene muy buena conducta, es participativa, es una chica que de verdad se la rifa todos los días. Digo, ¿a quién niño no le da flojera levantarse temprano para ir a la escuela? O sea, todos, mijo, ¿se acuerdan ustedes? ¿Se acuerdan cuando iban? Sí, pero ustedes flojeaban. En cambio, miquísima Linda, ella, ahí te va. Me están enseñando el diploma de honor, Padre Santo. El diploma de honor. Así que, miquísima. Linda Regina del Toro Nogueda, por su promedio académico, conducta, uniforme, puntualidad, asistencia y participación en su desarrollo educativo, le entregamos el siguiente diploma de honor. Muchas felicidades, Linda. Linda va a formar parte del programa del Kama Show, pero los sábados, para que traiga reportajes de la vida de los niños. ¿Sale, vale? Ya le había propuesto eso, pero dice que no, porque tiene que ir a jugar y aparte se tiene que levantar muy temprano.
10: No.
0: Es cierto. Felicidades también a tu mami, por supuesto. Que también forma parte de toda la familia, que tú hayas llegado a tener este diploma de honor. Y obviamente se sienten muy orgullosos por lo que has hecho, lo que haces. Y enhorabuena y nuevamente felicidades, Linda. Sigue así echándole muchas ganas y verás. Oye, ya te vas a sexto año, ¿eh? No, hombre. Ah, viene sexto año, viene. ¡Uy, qué bonito! Señores, ¿qué pasó? ¿Qué? No manches. ¿Tú qué cosa? Mira nada más quién viene llegando aquí. No puede ser. Pero sí, hola, buenos días.
11: ¿Qué cosa? ¿Qué de qué? Buenos días, ¿de qué cosa? ¿Qué cosa?
10: No.
11: Yo no quiero risas. A ver, te estoy escuchando que los diplomas de honor. ¿Y a mí no me vas a felicitar, güey? Y a mí también me dieron diploma. Me dieron diploma de honor y todo el rollo. Qué bonito.
0: Ah, no sabía. Pues no me invitaste también a tu escuela ni nada. ¿De qué te dieron un diploma o qué?
11: Los de la cooperativa, güey, me dieron un diploma.
0: ¿Cómo? ¿Los de la cooperativa? Pues los de la cooperativa no dan diploma.
11: No, sí. Lo que pasa es que conmigo, en este año, subieron sus ventas y la neta, pues les compraba mucho. Como les invitaba a mis compañeros, güey, les invitaba que las papas, los refrescos.
0: Espérame, pero si en las cooperativas ya no venden papas ni refresco.
11: No, perdón. Híjole, ya lo regué. Fruta picada,
10: No,
11: almuerzo, ensalada de pollo. Eso es lo que yo compraba para mis compañeros. Y pues que hicieron sus ventas, me dieron un diploma por haber formado parte del crecimiento de ahí del señor que tiene la cooperativa.
0: No, pues yo creo que hasta socio has de ser.
11: No, pues sí, pero ¿sabes qué, güey? Lo que pasa es que sí tengo un pedo. ¿Qué cosa dije? No manches, güey. Oye, espérate, ya la regué, güey. No manches.
10: No.
0: ¿Qué estás diciendo? A ver, corrígele ahí.
11: Bueno, es que tengo un problema, güey. Necesito que me prestes 3,000 baros, güey.
0: ¿Cómo? ¿Para qué o qué?
11: Es que ese diploma no me lo entregaron. O sea, sí me lo entregaron, pero me hicieron conocer que sí yo me lo había ganado. Pero, pues tengo ahí un piquito de una deuda.
0: ¿Y de cuánto estamos hablando?
11: Pues, como unos 3,000 pesos, güey. Pero tú pésteme 5, porque yo necesito 2 varos aparte.
0: ¿Debes 3,000 pesos?
11: Sí, ándale, para que me den mi diploma. No seas así, no seas así.
12: Aparte de que andas diciendo malas palabras al aire, ¿quieres que te dé 3,000 varos, 5,000 pesos?
11: Nada más dime una cosa, ¿se puede o no, güey? Nada más dime eso.
0: Sí te lo voy a dar, pero discúlpate con la banda.
11: Ah, me disculpo, órale, ya estuvo, dame el dinero.
0: ¡Así no! O sea, discúlpate bien.
11: Bueno, a todo el auditorio, me disculpo por mi lenguaje inapropiado en esta estación radiofónica que hoy la regué, pero no volverá a pasar. ¿Ya estás contento?
0: Ya, más o menos. ¿Pero lo dijiste de corazón o lo estás diciendo porque quieres los 5,000 pesos?
11: Por las dos cosas, güey. Órale, pues, ¡ay, están mandando mensajes de seguro para burlarse de mí! A ver, ¿qué cosa dices? ¡Buenos días!
13: Camaleón, dile que le pague a todos, a todo lo que le debe, que le pague, que nos paguen.
11: Ah, órale, pues, vámonos a música. Ahorita regreso. ¡Sale! ¡Súbele!

0: corte y regresamos.
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0: Ok, ya estamos de regreso. Oye, Kevin, aquí anda el Kevin, señores, señores, a través de la mejor 100.1 FM.
1: Gracias, gracias. Es que sí, no me escucho bien, no sé. Buenos días ahí, amable auditorio. ¿Qué cosa? ¿Por qué me andas haciendo señas? No me andes haciendo señas, güey.
0: No, que digo que leas los mensajes, güey.
1: Ah, pues eso dime. Tú tienes micrófono también.
0: Sí, pero no puedo encimar mi voz en la tuya para que te interrumpa. No puedo hacer eso.
1: A ver, ¿qué cosa dice la gente? Buenos días, ¿qué? A ver, bueno.
2: No me estreses, pues. Ahorita apenas empiezan las vacaciones y ya quiere y habla de los útiles. Llámate. Panzón.
1: Dice, buenos días. Este es para ti. Buenos días, Alex, dice. Saludos también para ti. Hola, buenos días.
3: La primera vez en sábado, porque de lunes a viernes te escucho. La primera vez en sábado, porque el sabadito lo ocupo para dormir, camaleón. Saluditos, saluditos. Y qué buen programa, viejo. Saludos. Gracias por alegrarnos el día. ¡Sale, camaleón!
1: Ah, es para ti, te saludo también. Bueno, oye, no hay saludos para mí. Puro para ti, no manches.
2: Es mi cama. Buenos días.
1: Te digo
2: saludos para toda la cabina.
1: Otro para ti.
2: Oye, mi cama. Hoy vamos a hacer nórdicos. Hoy vamos con Noruega. Porque va a vengar a México.
1: Ah, qué cosa traes tú la de México. Ya México está en su casa.
4: Ese Kevin, ¿qué onda? ¿Cuándo vienes a pagar la multa?
1: ¿Qué multa?
4: ¿Qué pasas, ese Kevin, eh? Ahí te encargo, porfa, ¿eh? Ya mínimo que me toque la tanda para pagar la multa, Kevin. Kevin Rosas.
1: No, perro, no manches.
2: No. Camaleón, que no te engañes, Kevin. No eran diplomas, eran reportes. Puro la dirección.
1: ¡Cállate, mi totero! ¿Por qué siempre tiene que haber una gente que anda metiendo su cuchara?
2: No.
1: Parece que les están diciendo a ellos, de veras. Órale, pues. Bueno.
2: Camaleón, dile a Kevin que no se ponga nervioso, que se relaje, que tranquilo, que quita su R. Dile a Kevin, camaleón. Está muy nervioso el chamaco.
1: Ya fue todo. ¿Para eso gastas tu internet, güey?
2: No.
1: Bárratelo.
5: Ese es mi Kevin. Te dieron diploma y reconocimiento.
1: Así es.
5: Que más pediría fiado.
2: No.
1: Ese te pasa de... No, qué fiado, ni qué 8/4. No, yo le ayudaba a comprar... le invitaba ahí lunch a mis camaradas de la escuela, güey. Y el señor me dijo, reconozco que sin ti, la neta, no hubiéramos sacado esto adelante. No, hasta el señor ya compró una camioneta nueva, güey.
2: No.
1: Se compró una camioneta nueva. Ahora también hasta hace, ¿cómo se llaman esas cosas? Los reels. ¿Cómo se llama? ¿Reels? ¿Cómo, eh? Ahí sus videos, pues, ahí hace su video. Para promocionar la cooperativa, que porque ahora también hace que le llaman el candy bar. La mesa de dulces, pues. El candy bar, dicen ellos, que se escucha muy nice. Y bueno, vende también fruta picada ahí en los vasitos, en las fiestas. Hace paquetes y hace sus reels, pues ahí sus reels. Y la neta, pues le está yendo bien al señor, te digo. Compró su camioneta. Y también trae un teléfono nuevo. Y ahí luego graba. Pone ahí luego mis compañeros también como de suplentes ahí de extras. Yo no sé si les pague, pero yo me dijo, no, se cabe, la neta. Desde que tú ahí le andas invitando la comida a tus compañeros, güey. No, me está yendo re bien, la neta. Yo dije, sí le está yendo bien, señor. Me dijo, Simón, por eso te lo reconozco.

0: No, no, no.
1: Yo creo que por eso me dio un reconocimiento, güey.
2: Camaleón, camaleón. ¿Ya dijiste la palabra, la frase?
1: Cosa tú traes, pues, ya. Te hablan de ti, camaleón. ¿No le vas a decir? Ah, bueno, bueno. Sigo yo con los mensajes.
3: Buenos días, camaleón, aquí reportándonos. Excelente día para todos. Ahí en Karina, todos los radioescuchas. Ya sabes, aquí su amigo Antoine. Oye, ese Kevin. Diploma de honor, no, ese Kevin. Pura queja ese Kevin. Pero bueno, y ahorita te va a tumbar para tu chilate y tu bolillo, la clásica.
1: ¿Qué te importa a ti? Parece que te estoy pidiendo a ti el dinero, mano. De veras, hombre.
4: Felicidades, güey.
5: El Kevin trae el almohadazo de seguro. Oye, Kevin, está bien, amigo.
4: Qué bonito.
5: Porque ya también tengo salido el bolillo,
1: ya me disculpé. Dice camaleón, no es un despertador. A ver, léete esto tú, güey, porque son cosas tuyas.
6: A ver, ¿dónde? Aquí. Ah, dice, camaleón, buenos días. Un despertador para mi hija Alexia Alessandra Galeana. Es por ser una excelente hija y con buenas calificaciones, decirle todo el esfuerzo que algún día se verá reflejado en beneficios. Solo quería decirle que la amo y que disfrute sus vacaciones, que bien se lo merece, ya que estudia en Mérida, Yucatán, en Mérida, y ahorita la tenemos aquí de vacaciones por fin, juntos como familia. Órale, ¿pero qué hace hasta allá? Gracias a Dios. Le marcamos y que nada más por las vacaciones. ¿Me das chance de hacer el despertador, Kevin? ¿O no? Tú dime. ¿Sí? ¿Sí me das chance?
1: Pues haz lo que quieras, güey, pero la neta, yo no quisiera que sea despertador porque estamos leyendo los mensajes aquí de la gente.
6: Por eso, pues no nos vamos a tardar tanto, hombre.
0: No.
1: Tampoco me hables así, güey. Yo la neta luego soy bien sensible, luego me pongo así como que no me gusta que me hablen así, güey, la neta, en serio. Así que sea la última vez que me hables así, por favor, en serio.
0: No.
6: Okay. No vayas a ponerte a chillar.
1: No, que chillar ni que 8/4. Órale, márcalo, que tú tengas que hacer. ¿O vas a querer que yo le hable o qué cosa? ¿Eh? ¡Márcale, pues!
6: Ya le voy a marcar ahorita. A ver, estamos marcando, entonces, 88. Perfecto. Se llama... ¿Y tú cómo te llamas, brother? No me dijo su nombre.
1: Ah, chaval. ¿Así quieres hacer los despertadores, mano? ¿No tienes toda la información?
0: No.
6: Ya lo estoy marcando. Buenos días. A ver si me contesta, ¿eh?
0: Yuhu.
6: ¡No manches!
1: ¿Qué pasó, güey? ¿Qué?
6: No, pues, colgaron.
1: ¿Te colgaron o no te contestaron, güey?
6: No, creo que no me contestaron. Le voy a marcar otra vez, ¿sale? De volada. Ahí está marcando ya. A ver si contesta. Ahí está. Shh, ¡Cállese!
0: ¡Alan!
6: No, que se me hace que sí nos vamos a ir, pero en banda, ¿eh? Desvía las llamadas, güey.
1: Bueno, pues ya a lo que sigue. Hola, buenos días. Y aquí voy a estar leyendo los mensajes de la gente. Buenos días.
7: Ahora, Kevin, carotota de Tiburcio y abuelón. No puedes encima de cabezón.
1: Cállate. Dice, bendiciones, Kevin. Bendiciones también para ti, Alex. Gracias. Hola.
8: Kevin, saludos, mi Kevin. Y ahora no vamos a comer bolillo con jamón, mi Kevin.
1: Invítame, te estoy esperando con el kilo que me ibas a regalar, güey.
0: No.
9: Ya, Kevin, buen día.
1: Buenos días.
9: Oye, nomás quiero saber cuándo me vas a pagar lo que me debes. No sé cuándo, tracaloso.
1: ¿Cuánto te debo, tú,
9: te
1: mi
9: voy a mandar
1: totero?
9: A delito, ¿eh?
1: ¿Cuánto te debo, mi totero?
8: Buenos días, Kevin. Ese diploma fue comprado, yo creo, porque nunca andabas a clase. Acá andabas en el zócalo todo el día, en la costera, costereando. Ese diploma es falso, más falso que tu sonrisa, Kevin.
1: Ese, qué cosa de sonrisa, ni que nada. ¿Tú qué sabes si nunca estuviste ahí? Lo que pasa es que lo más seguro es que me tienes envidia porque a ti nunca te dieron diploma. Seguramente eres bien flojo y burro y con mala conducta. Cara de frustrado. Bueno.
7: Kevin. Buenos días, para ti, Kevin. Saludos.
1: Dice, Kevin, no seas... Sé buen amigo, por favor, ponte una rola de Conjunto Primavera. Algo de mí. Órale, pues. ¿Algo de mí o de Conjunto Primavera, güey? ¿Quiere algo de mí o de Conjunto Primavera?
7: Ese camaleón, dile a ese Kevin Mafufo. Hola. Que no te engañe, lo expulsaron de la escuela. Ya me dijeron, por andar de majadero.
1: Majadero.
7: Aprovechando, ¿tú? Kevin, ahí te encargo lo que me debes.
1: No te debo nada, viejo yote.
4: ¿Cómo que qué hace hasta allá? Está estudiando yucateco. Quiere decir ella, ¿quién me jala mi cabello?
1: No.
10: Perdón, Flor, te pisé. Te molestaste.
1: ¿Qué cosa traes tú? A ver, dímelo en mi cara. Dice Kevin Rafuchis Rosas de la Cruz. Mejor pasa a mentarla, no manches. Como que Rafuchis Rosas de la Cruz. No, hombre, sácate la goma, ¿qué? Yo no me llamo así, yo nada más llamo Kevin, güey. No. ¿Y sabes qué? Chica, yo te voy a ir a ver hoy, pero te estás poniendo muy, así como que muy intensa. Siempre me andas diciendo Kevin Rafuchi y yo no me llamo así. Dice, saludos Kevin de parte de Choche. Saludos Choche, gracias. Tú sí sabes reconocer, no te gusta estar peleando con otras personas.
11: Kevin, buenos días Kevin. Léame el horóscopo. Soy Kevin. No, ya está peleando con la gente, Kevin.
1: No, está peleando.
12: Buenos días, Kevin. Saludos y bendiciones. Caro Tota, de parte del Bucho Power and Danger y del Daredevil. ¿Qué andamos?
1: Dale, saludos a ustedes.
13: Kevin, en cualquier rato te voy a dejar tu kilo de jamón. No te preocupes, en cualquier rato. Pues aquí vas a ver, vas a probar lo mejor. Calidad con C de Capistrano. Lo mejor, Kevin.
1: Oye.
13: Hasta te vas a saborear el bolillo, Kevin.
1: Escúchame, pero... No digas algún día, porque ese día puede ser hoy, güey.
14: Kevin, ponme de Belinda, Kevin, en la cara, ponme sapito de Belinda, Kevin, por favor. Kevin, por favor, ponme sapito de Belinda, Kevin.
1: Deja estar de chillón.
7: Ese Kevin se la pasa todos los domingos ahí de chalaneando en los camiones de la costera. Puro coserían de ese Kevin, qué diploma ni qué diploma.
1: Ay, te empezando sacando dinero, güey.
15: Saludos, Kevin, no hagas coraje, porque el coraje hace daño.
1: ¿De qué estás hablando?
0: No.
1: Kevin. Te voy a dar unos besotes. A ver si es cierto. Dámelo pues de una vez.
7: Kevin, mi niño hermoso, pechocho. Invítalo a Chocomile. No he desayunado.
1: Ah, qué cosa. Mira, vámonos a música ya. Ya son las 8 de la... ¿Qué? 8:42, no manches. Dice Kevin, mándale felicitaciones a mi hija Paola, que ya se levantó. Y estoy muy orgullosa de ella. Dile que la amo, gracias por el gran ejemplo de hacia su hermana. ¡Órale, no manches, güey! ¡Felicidades a Paola Isabela del Toro Noguera, que también le dieron su diploma de honor! ¡Oye, no manches! Te digo, aquí pura gente que nos dan diploma. A Paola, a Linda ya se dieron su diploma. Y ya también a mí nos dieron este diploma. Oye, pues felicidades. Y a Paola.
0: No.
1: Así como el del TikTok. Y a Paola. Órale pues, Paola, te mando un abrazo. Cuídate mucho. Vámonos a música, Kevin de la Cruz, bueno, ¿qué? Kevin de la Cruz. Te quisieras llamar así como yo, güey. Serías grande, vato. Órale, pues, vámonos con música. ¿Qué tienes preparado?

0: eso. Oye, ya me voy a ir, güey. Ya me aburrieron ustedes, la neta, en serio. ¡Qué cosa!
1: Y mira quién lo dice, que el coraje hace daño. El mero honesto, el mero corajudo. No se pone a pelear con el brujo mafufo.
2: ¿Qué es mi Kevin? Hijo adoptado del camaleón. Kevin Rosas. Máximo de la 117. Saludos al sitio de camionetas de Radio Coco, mi Kevin. Voy a levantarle el rating al camaleón.
3: Kevin, una felicitación para mi hijo que terminó pasó a segundo desde la secundaria con 9.8. Una felicitación para él, por favor.
0: ¡Hable bien! Órale, saludos a tu hijo que pasó a segunda secundaria con 9.8. ¡Buenos días!
4: ¡Ese Kevin! ¿Eh? A ti también ya deberían darte tu diploma.
0: ¿De qué?
4: Pero tu diploma de deudor moroso.
5: ¡No!
0: ¡Sáquese! ¡Ese Kevin Rosas, perro!
5: ¡No!
0: Ese, mándale saludos para Charlie Brown de Huitzuco y el Barbas, que son la pareja ideal. ¡Ahora pues! ¡Ahí se bañan! ¡Cuídense mucho! Oye, ya me voy, la neta. Ni ustedes no ponen de su parte, puro atacándome. No me felicitaron porque yo saqué un diploma y puro diciendo que yo, que no sé qué cosa, que les pague cuando nunca les pedí fiado ni prestado. La neta, en serio. Me da mucho coraje, en serio, ¿eh? Dice ese Kevin, no hagas coraje, te vas a quedar con la boca chueca. Ah, qué cosa. Ah, me la tripa, se me va a voltear.
1: Bueno, Kevin, hermoso, hermoso, precioso. Kevin Mafufo, no te enojes, Kevin. Sabes que se te quiere, se te quiere.
0: Me dices Kevin Mafufo, ¿por qué, güey? Nada que ver. Bueno, ya me voy. Que tengan un fin de semana bien chido. Pórtense bien y ay, si hacen fiesta, me invitan, no sé, si hay clausura o algo. Porfa, porque ¿me vas a prestar los 5,000 baros, güey? Bueno, pues Simón dice que sí. Bueno, pero ahí nos vemos. Ahí se bañan. Si es que tienen agua.
5: No.
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16: Damas y caballeros, son las 9 de la mañana en punto. A través de la mejor 100.1 FM en esta mañana, ya de sábado, hoy 11 de julio del 2026. Para mí un placer saludarte en esta mañana. Eri de la Cruz en los controles técnicos. Yo soy Ale Cruz, es el camaleón. Quédate conmigo porque en esta hora vamos a conocer nada más y nada menos que al ganador de la tanda de la mejor. Y ya no se pueden registrar nadie. Y ya no se puede registrar nadie. Y ya no se puede registrar Naiden. Ok. No manches, estuvieron toda la semana para hacerlo y escucharon. ¡Ay, es que están regalando dinero! Pues no. Pónganse el tiro, banda, la neta, Pónganse el tiro. Hay que comentarle algo muy importante a todos ustedes, que el día de hoy, 11 de julio, se celebra nada más y nada menos que principalmente el Día Mundial de la Población, una fecha establecida por la ONU para crear conciencia sobre los retos demográficos, la salud reproductiva y el desarrollo sostenible. En México se celebra el Día Nacional del Minero y el Día Nacional del Combatiente de Incendios Forestales, ¿ok? Esto gracias a la agregada cultural, la doitora que está en Puebla de Zaragoza, la galena curandera de males. ¡Saludones! Bueno, ya les decía que en esta hora vamos a conocer al ganador o ganadora de la tanda de la mejor 100.1 FM. Y ahí les va la frase, banda. Ahí les va la frase. Grábenla, anótenla, apréndansela, porque la regla número uno, y eso si no sale hoy, lo siento mucho, banda, lo siento mucho. Esa lana me la voy a quedar yo, la neta. Ah, no es cierto, no me la puedo quedar yo. A ver qué se hace con esa lana. Pero esta lana está destinada para el día de hoy. Así que, banda, por favor, pónganse al tiro. Porque queremos que usted nos baile la pelusa. Ah, no, ¿verdad?
17: No.
16: Pelusa por aquí. No. Ahí les va ya de una vez, para que vayan y entiendan y sepan cómo va a ser este rollo. La frase que usted tiene que contestarme. Ahí le va. Dice y versa así. La mejor me regala la tanda. Así tiene que contestarme. Si me contesta con la frase normal, la mejor me regala la tanda, pues no, ya perdió, ¿eh? Ya perdió. Desde ahorita se lo voy diciendo, banda, ¿eh? Con esta dinámica que estoy haciendo yo, así va a ser. Me tiene que contestar así. La mejor me regala la tanda. ¿Sale, vale? Le voy a dar, cuando yo le marque, le voy a dar máximo 2 segundos para que usted me conteste. Porque serán los de la mejor, a ver. Cállese. Si usted me contesta con la primera palabra, bueno, o se tardó ya después de los 2 segundos, automáticamente pierde. ¿Sale? Punto número 1. Si contesta con otra palabra, pierde. Si deja pasar más de 2 segundos, pierde. Si contesta con la frase la mejor, me regala la tanda así normal, pierde. Tiene que ser cantada. La mejor me regala la tanda. Está chido. 744-284-1330, mi querísimo Eric de la Cruz. Ponte al tiro, porque ¿qué crees? Tú me vas a decir un número, 2 números o 3 números. Y de aquí en la lista que yo tengo registrado, vamos a marcarle a esa persona. ¿Sale, vale? 744-284-1330. Muy buenos días. Esta es la cuarta última hora de El Cama Show. Buenos días. Adelante. Te escucho. Morning. Hello.
18: Morning, camaleón.
16: Buenos días.
18: Morning. Oye, discúlpame. Morning. Lo que pasa es que ahora sí dormí rico. Un abrazo. Como se debe ser. Oye, mi día de descanso.
16: Hombre.
18: Tú sabes que yo siempre estoy a las 6 de la mañana, camaleón.
16: Sí.
18: Ahora por esta ocasión dije, me voy a levantar un poquito más tarde. Muy bueno, ya acaba la temporada.
16: Descansa.
18: Mi compa camaleón tomó, se va hasta las 9. 9 y media. Me da chance. Aquí estamos, camaleón, ya sabes, en sintonía como todos los días.
16: Sale,
18: de la
16: Padre
18: mejor,
16: Santo.
18: 100.1 con el Cama Show.
16: Te mando un becerro.
18: Saludos para toda la banda que está sintonizando. Feliz fin de semana. Oye, el aire estuvo fuerte anoche. Estuvo
16: se
18: fuerte.
16: Se te volaron los calzones, bueno, de seguro.
18: Aquí estamos. Oye, camaleón, saca mi número.
16: Oye.
18: Ah, no, Eri, ya te dije ayer. Ayer te dije que sacara mi número.
16: Te manda saludos del Pato Pipón. Oye, hablando del Pato Pipón, ayer, ¿qué crees que me enteré? Me quise ver de la Cruz. Pues resulta que en la quema de crayolas de los niños de preescolar, hacen su quema de crayolas y hacen el pendón, güey. Resulta que en el mercado venden el torito. Bueno, total. Pues ya no compran el torito. Ahora les venden el pato. Y van bailando la del Pato Pipón. No manches, saludos con el Pato Pipón el día de hoy. Bueno, ahí está, dice por acá, buenos días, hola.
19: Que te mandé mensaje la semana pasada, ¿eh?
16: Hola, buenos días, de este lado, adelante, te escucho.
19: Yo te la quisiera decir así como ópera.
20: La mejor me regala la tanda.
16: Me parece excelente, está cantadita, me parece excelente, te la voy a dar válida, viejo.
21: ¿Cuál es la dinámica para la tanda?
16: Pues, primero que nada, escucharme todos los días. Escuchar la mejor FM todos los días. Y ya, pues, anotarse. Y y ya si sale hoy ganadora, usted, o de las afortunadas que le vamos a marcar y me contesta como debe ser, pues ya se gana la tanda. Pero creo que usted no se registró, creo, ¿verdad? Porque apenas está preguntando.
19: Oye, camaleón, dile a Kevin que cómo se va a bañar varias bandas y la tía Pelucas ahora no quiere mandar el agua.
16: Ok.
18: La mejor me regala cover.
1: Ya corta la magazo.
16: Ya corta la bala, vamos entonces. Música, este es el Camacho.
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1: Ahí estamos ya de regreso, 9 de la mañana con 13 minutos.
2: Vámonos, mi querido Mari de la Cruz. Vamos a decir de una vez, a marcarle a esa persona afortunada. Tú vas a ser el que tiene... Primero que nada te voy a preguntar, ¿me vas a dar uno, dos o tres dígitos? Dos dígitos, va, dos dígitos. El primer dígito, ¿cuál sería, Padre Santo? Cinco, ok. Número cinco, primer dígito, el número cinco, ok. De ahí nos vamos con el segundo dígito. Ok, el número dos. Ok, ya tengo la persona a la que le vamos a marcar para que se pueda ganar la tanda de la mejor 100.1 FM, que es muy importante, le repito, cómo debe de contestar. Ya dijimos las reglas de esta dinámica. Ok, permíteme un ratito, ¿eh? Ay, ay, ay, se me subió un poquito la saliva, mano. 36, ok. Uh-huh. Usted es la culpable. Ahí estamos. Vamos a marcarle, ya vamos a marcarle. Marcamos entonces ahora. Acuérdate de los 10 segundos, ¿eh? 10 segundos de los 2 segundos. Cuando nos conteste. Dubi, dubi, dubi.
3: Aquí la mejor me regala la tanda.
1: ¡Suerte para la próxima, Padre Santo!
3: ¡Hoy sí contesté bien, camaleón!
1: No, mi hermano, no, conmigo así no era. Conmigo así no era, lo dije al principio.
3: Sí, la banda sí, lo sabe. La mejor me regala la tanda.
1: No. ¡Suerte! ¡Gracias!
2: Se dijo desde el principio, banda, ¿eh? Aquí luego me andan quemando, que no, que camaleón, que mira, se dijo desde el principio. Sale, vale. Mi querido Mari de la Cruz, échame otro, por favor, échame otro número. ¿De cuántos dígitos, primero que nada? De dos, échamelo. El ocho, ok, el ocho, ajá. El ocho y el uno, ok, ya está. Marcamos al 744. Ay, ay, ay. Nosotros les dijimos desde el principio. Sí contestaron que la mejor y todo eso, no, lo dijeron bien mal. Es que sí, la neta, luego, ay, qué camaleón, cómo has cambiado, ¿no? Ay, que nada más a sus preferidos. Les...
1: A sus preferidos. Marquemos entonces ahora.
2: Sí.
1: Cállense.

0: manches. No, no nos está escuchando este compa. Quiero que me mande. No.
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0: Otro me quiere decir Mary de la Cruz. Otro, por favor. ¿Cuántos dígitos? 3, échele. 3 dígitos. ¿El número, el primer número? El 10, ok. A ver, 10. 10 y 3, ya está, aquí lo tengo. Entonces, marcamos entonces. Ajá. Sí. Sale, vale. Este tiene que ser bueno. Si no contestan este, nos vamos a música. Sale, vale. 9:17. Este es el Cama Show. Estamos con lo de la tanda.

0: l'acqua.
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2: Sí es la frase esa, pero no así. Sí es la frase, pero no así. Suerte para la próxima. Vámonos a música, mi querido Eric de la Cruz. Esto es el Cama Show.

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1: Ven, sácatela junto a mí. 744-284-1330. Buenos días, hola, hola, adelante.
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1: Shh, cálmate. Camaleón, ¿cuál es la frase? No manches. Así se puede. No, ya no me da tiempo, mi hermano. Te quedo mal, despertador, carnalito. Una disculpa, ya estoy ahorita con lo de la tanda, viejón. Buenos días.
3: Saludos para mi amiga la galleta que se fue de vacaciones a Mazatlán con su Mazatleco. Ojalá regrese.
4: Okay. Buen día, aquí ya andamos al 100.1 escuchándote. Oye, yo vengo escuchando apenas el programa, voy a empezar a trabajar y ¿cómo se tiene que decir contigo? Porque con la gallita era, yo quiero la tanda de la mejor FM.
1: Ok, listo.
5: Camaleón, buenos días. Qué mala onda eres, ¿eh? Yo te contesté bien la frase que tú dijiste de la tanda, pero bueno.
1: Negativo, mi hermano. Negativo, mi hermano, negativo. Hay que ser honestos, hombre, banda. O sea, sí contestan bien, pero no como debe de ser. O sea, contestó muy mal usted, contestó, inventó una frase que ni era, carnal. Discúlpeme, ese es el problema. Si no ponemos las reglas desde un inicio, la neta, pues no. La verdad, en serio. De verdad, discúlpeme, de verdad, en serio, discúlpeme.
6: No.
1: Ya apaga todo esto. Ya apaga todo esto, vámonos. Pon música, ponte el disco que te acabo de regalar, ese que te acabo. Quemé un disco nuevo de MP3 ahí.
6: No.
1: Unas cumbiancheras para bailar. Ya. Eso, la gente me lo va a agradecer ahorita que yo me quede callado y que pura música. Y además, el disco se llama Canciones para trapear.
6: No.
1: Con eso. Dime, Miguísimo Eric, ¿de uno, de dos o de tres dígitos es tu siguiente? Échemelo. Dos dígitos, échemelo. El 9, ¿ok? 9 y 3. Órale, ya está. Perfecto. Aquí ya lo tengo. Y vamos a marcarle, ¿eh? Sale, no que digan, ¡eh! Ahorita un chavo acaba de decir cómo se dice la frase y ya la regó a mi camarada, porque le anda diciendo, ya no dije que iba a repetirla. Es que vengo escuchando apenas la radio.
6: No.
1: Lo dije temprano, banda. Lo dije temprano, voy a marcarles a las 9 y a esa hora vamos a decir la frase. ¿Sale? Sale, pues. Entonces, marcamos entonces ahora. Buenos días.
7: Estás gacho, ya te contesté, donde hay un dios.

Otro número, Eric, un último ya de volada. El 7 ya rápido, dice. ¿Querías algo rápido? El 7 va, a ver dónde está. Número 7, órale, ya está, perfecto. Ahí está. Oye, no manches. Ven, sácatela junto a mí. Marcamos rápidamente. Si ya no contesta, vamos a ir a corte, rezamos con música y lo volveremos a intentar. Bueno, bueno.

manches. No puede ser. Haz cara por WhatsApp. No, Nancy.

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0: entonces.
1: Damas y caballeros, estamos de regreso. Eric, de una vez, de volada, no perdamos tiempo. De uno, dos o tres dígitos. De uno, échemelo. Épale, Capiquei López. Órale. Tingiriringiringi, 50. Ajá. Ajá. Eléctrica Sasa. Mm. Ya estamos marcando, banda, ¿eh? A ver, ya saben cómo tienen que contestar, ¿eh? Si tienen que pasar tres segundos. Shh, cállense, ya está contestando. Está marcando ya.
2: Hola.
1: Bueno, buenos días, ¿cómo estás?
2: Sí, buenos días.
1: Hablamos de la mejor 100.1 FM. Acabas de perder la oportunidad de ganarte la lana para la tanda. Suerte para la próxima. Vámonos. Otro número, ve que se muere de la cruz. Tenemos prisa. No hay que socializar ahorita, ¿eh? Mano, de veras, tú te quieres nada más con los puros de hija. Ok, vámonos. ¿Eh? Din, dirirín, dirirín, guinguín. Ahí estamos, marcando ahora.
3: Bueno. Sí, buenos días.
1: No.

0: Nancy tampoco. No nos está escuchando su compa, ¿eh? Este es, escucha de lunes a viernes, este amigo. Ya, mándame.
1: Buzón Movistar. La llamada se cobrará.
0: Se trata de volada, Eric. El 8 y el 2, dices. Ok. El 8 y el 2. Ah, no. Aquí está. Din, dirirín, dirirín. Ok. 7:44. Márcame a mí, dice. Díganle a Eric que diga bien los números. Oye, andas al lado tu mano, en serio, ¿eh? El siguiente, tú dices un número y yo digo otro número. Oh, no, yo digo el primero. Porque así yo sí tengo visión aquí de quiénes están anotados.

0: bájale tu radio, o estás en la tortillería o qué cosa, mano. ¿Estás en una tortillería o qué rollo?
1: ¿Vale?
0: ¿Estás en una tortillería? Oye, ¿qué contestó tu hijo?
1: No, pega el taxi, soy el Ñe.
0: Oye, ¿quién contestó, brother?
1: ¿Mande?
0: ¿Quién contestó?
1: Yo, pues.
0: No, si se escuchó con la voz del niño.
1: Ah, pues soy Chabelo, en la mañana.
0: A ver, échatelo otra vez, por favor, para que la banda escuche.
1: La mejor me regala la tanda.
0: Ahí está, ya se lo ganó, mi brother. Me parece más que excelente, mi querísimo José Rodríguez Melesio, ¿verdad?
1: A tus órdenes, mi estimado.
0: Ya está, mi hermanito. Pues bueno, buena suerte, de verdad, que traes el día de hoy. Ya te ganaste la tanda. Te voy a dar instrucciones vía WhatsApp. ¿Sale, vale?
1: Vale, me la manda por mensaje.
0: Simón, te voy a mandar por mensaje. ¿Sale, vale? Saludos, gracias.
1: Ya está, camaleón.
0: Oye, ¿y qué le dices a la banda que cómo era? Porque me estuvieron reclamando.
1: Pues era cantándola, pues.
0: Entonces está bien, ¿no?
1: Y, ya. Y fíjate que se me va a caer de peluche porque hoy le voy a hacer la fiesta a mi hijo, la terminación.
0: No manches, pero ¿sabes qué? La voy a tomar hasta el lunes, güey.
1: Pues no hay pedo, voy pifiado.
0: No te vayas a pasar de 5,000 pesos fiado, ¿eh?
1: No, va a ser 2,000 pesos. Ya no me pongo 500.
0: Ay, no. Vale, pues, mi brother, muchas felicidades. Y invito a toda la banda que sigue escuchando la mejor 100.1 FM, ¿no?
1: Así es, como debe ser, como la mejor estación.
0: Órale, pues, hermano, gracias.
1: Y como el carototota.
0: Órale, ya está, mijo. Un abrazo.
1: Dale.
0: Dale, vale. Señores, señores, continuamos. 9:41.

0: Ahí estamos ya de regreso, 9 de la mañana, 44 minutos, damas y caballeros, gracias y felicidades al ganador, dice Camaleón. Yo sí, que yo te diré cómo, órale pues, no sé de qué me hablaste, mi hermano, buenas saludos.
1: Camaleón, ya, que Eric no mande los números, escógelos tú, por favor, y márcame a mí.
0: ¿Ya viste, mano? ¿Ya viste?
2: No quieren cover.
0: No quieren comer. Hola, buenos días. Hola, por
3: Dios. Sí, la dinámica dijiste que era cantando la frase que tú dijiste.
0: Ahí está. Si me registro el lunes, mande mi nombre a Jorge. Ya dice que ese se registró. Ya está. Felicidades a toda la banda. Oigan, pues bueno.
4: Camaleón, anótame para la tanda, porfa. Ya mandé mis datos a ver si alcanzo a entrar.
0: No, ahorita ya no creo. Ya se fue el número. Pero ¿saben qué? A partir del próximo lunes se hace una nueva lista. Obviamente los que ya ganaron, ya participaron, ya no pueden, los que ya ganaron más bien, como ya participaron y ganaron, ya no pueden seguir participando en las siguientes tandas. Solamente la gente nueva que se estará registrando. Y bueno, si tú te registraste en este y no ganaste, obviamente tienes oportunidad en la siguiente semana. Son las 9 de la mañana con 45 minutos. Me quiso Eric de la Cruz. Me están diciendo, por favor, Eric de la Cruz dice, ¿sabes qué, Cama? Ahora sí, que piden sus rolas y se las ponemos de volada. Fíjate que me están diciendo, Camaleón, desde la semana pasada te estoy pidiendo una canción y la neta, qué gacho contigo y no me la quieres poner. Osadía. De Cristian Castro con Fidel Ruiz, de decir. Sí, ya vámonos. Ya irnos, riquísimo, Eric de la Cruz. Y ahora sí voy a poner mi canción. ¡Eso! Ok, gracias. Que toda la semana no me dejas de poner mi rola, la de Daño. Daño con Peso Pluma y Tito WP, ¿verdad? Sí, ¿eh? Sí, ahí está. Bueno, pues ahí está. Ya tenemos aquí la rolita. La rola. La rola. Espérame. Espérate, va muy rápido. Tú, Checo Pérez, cálmate. 744-284-373. Piden su canción, pero cantada. ¡No, no es cierto! No. Piden su canción, pero cantada. No es cierto, banda. Yo ya me voy a despedir. Gracias a quienes estuvieron en este sábado. Buenos días, hola. Dice, oye, Camaleón, tú dijiste cantando y la gente de verdad no entiendo qué cosa. Buenos días, hola.
1: Camaleón, no, pues ya estuvo que nunca voy a ganar. Ya me saló Eri de la Cruz.
0: Camaleón, y me besurriqui del día de hoy. Faltaba que me lo estabas pidiendo. Es que me lo tienes que pedir. Uy, ¿y eso de qué, don Camaleón? ¿De qué estaban diciendo? ¿De qué? Pues ya ves, no nos escuchas.
5: No.
0: Luego me dices, don Camaleón, peor las cosas. No, tenemos la tanda, mi queridísima preciosa, la tanda de la Mejor FM. Se tienen que registrar en la semana, nombre completo y su número telefónico. Y el día viernes o sábado se saca al ganador. Sí, el ganador le tenemos que marcar, tiene que responder con una frase, contestarnos de esa forma y se ganan la tanda de la Mejor FM. Camaleón, felicidades al ganador, dice. Y sí, ciertamente fue la frase diciendo la cantada sin anexar más palabras. Muy bien, gracias. Hola, buenos días. Adelante, te escucho.
1: Gordo, ni me registraste, que va a andar sin una llamada. Todo muy salado.
0: Imagínate, son 200 personas, carnalito, ¿eh? Y los que no salimos, nos tenemos que volver. Efectivamente, se tienen que volver a registrar. Buenos días, porque cambiaría tu número de tanda. O sea, si tú, por ejemplo, estabas en el número 10, a lo mejor el lunes te registras y eres del número 20 o el primero, no sé. Es muy importante el número que te vaya tocando. Buenos días, hola.
1: Camaleón, pon la canción de Lágrimas de Escarcha.
0: Órale, ya está.
1: De la Cruz, saludos.
0: Perfecto, Lágrimas de Escarcha, buenos días.
4: Oye, Camaleón, creo que ya empezó los desfiles de la Reina de Primavera, porque ayer vi que pasó una princesa en una camioneta.
0: No. Oye, apóyame con el chiflido, por favor, no seas gacho. No seas gacho. Sí, ahí andaba arriba de la Mejor FM dando el recorrido en la... En la costera, dice, saca los botes con esa rola del año, de Daño. Pues ya cuando vengas, mi quísimo Efraín, cuando vengas, buenos días, hola.
6: Dale, Camaleón, ponta esa, la desarmado. Hasta tu moto se quedó en roja.
0: Buenos días.
4: ¿Cuál es la canción? ¿Daño en la cola?
5: No, perdón, daño colateral.
0: No. Órale, pues, anda. Señores, señores, fue un placer de verdad que me hayan acompañado. Yo acompañarlos a ustedes en sus labores de sábado. Gracias, Eric de la Cruz, en controles técnicos. Por mi parte ha sido todo. Empiezo yo, mi carnalito, ¿te parece bien? Vámonos entonces con esta canción, la que le estoy pidiendo a Eric de la Cruz toda la semana y que no la quiere ya poner. Él es Peso Pluma con Tito WP, sonando a través de la mejor 100.1. Saludos a toda la banda de León, Guanajuato. Saludos allá a la chica

0: Ya estuvo bueno de mucho Camachow por el día de hoy. Pero el próximo lunes, totalmente en vivísimo, el Camaleón.
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0: 13:30. 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
18: Los Tucanes de Tijuana siguen demostrando que su música no conoce fronteras. Grupo Firme sigue rompiendo el internet con sus más recientes lanzamientos. Las posiciones cambiaron y esta semana el conteo viene más cerrado que nunca. Además, vamos a conocer los estrenos más importantes de la semana en los modelos recientes. Las noticias que están dando de qué hablar y toda la pasión del tope. Este fin de semana, aquí nomás, en la cadena internacional La Mejor.
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18: ¿Cómo está mi gente linda? Qué gusto encontrarnos una vez más, una semana más, con la música mexicana que ya saben, no descansa, y ¿qué creen? Nosotros tampoco, por eso estamos aquí dándole. Y durante toda la semana hubo estrenos, hubo conciertos, sorpresas, lanzamientos y muchas historias que hoy vamos a platicar contigo. Ya sabes, soy Cintia Urías, te saludo con todo el cariño del mundo y te doy la bienvenida al conteo que marca el ritmo de la música mexicana. ¡Claro! ¡El tope! Aquí nomás, arrancamos. ¡El tope!

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Y como te dije, estamos arrancando precisamente el recorrido de esta semana. Y en la posición número 10 aparece una agrupación que sigue haciendo historia después de más de 2 décadas de éxito. Y claro que se llama Arrolladora Banda El Limón. Y ellos siguen recorriendo México con una gira 2026 que prepara también nuevas fechas para cerrar el año. Y este fin de semana estarán en Guatemala, lo cual me da mucho gusto porque desde hace muchos, pero muchos años, esta agrupación es muy querida por allá y vale la pena que vivan la Arrolladora terapia en aquellos lugares. Así que mientras todo eso pasa, están en Guatemala, van el otro fin de semana a Guadalajara y siguen cantando. Y acabamos de escuchar Si las miradas mataran, que sigue sumando reproducciones y esta semana se queda en la posición número 10 del tope. 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Vámonos ahora con canciones que llegan. Ya hay otras que se niegan a despedirse, como la que viene a continuación. Todo lo fue es una de ellas, esta rola que durante varias semanas ha estado con nosotros, acompañándonos fin de semana tras fin de semana, porque tú la sigues pidiendo. Después de varias semanas dominando la radio y las plataformas digitales, Lenin Ramírez sigue demostrando que este tema es uno de los grandes fenómenos del año. Precisamente la sigue cantando en todas las presentaciones. De hecho, acaba de estar en Saltillo y este fin de semana tiene este gran evento en el Palenque de Texcoco. Ahí estará Lenin Ramírez, muy esperado por supuesto por todo el público de estos lugares. Aunque esta semana bajó algunos peldaños, se mantiene entre los favoritos del público. Es Lenin Ramírez y esto se llama Todo lo fue en la posición número 9. 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

0: Después de escuchar a Lenin Ramírez con Todo lo Fue, nos vamos a hacer conexión con el centro del país, vamos a hacer comunicación con la cadena La Mejor a diferentes partes de nuestra República Mexicana, porque esto es Encadenados. Adelante, colegas, ¿cómo están?
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2: ¿Cómo están, amigos? Soy el Chencho de La Mejor FM 97.7 Ciudad de México. Y hoy, informando para El Tope, tengo esta nota que está espectacular. Y es que nuestro carnal Rafa de Banda Los Recoditos anuncia en un mensaje a su público muy emotivo, pues que ha decidido tomar tratamiento profesional en contra de la depresión y la ansiedad que sufre desde que inició todo el problema con su expareja. Ahora toma cartas en el asunto para volver a estar bien consigo mismo y con su público. Enhorabuena por Rafa. Muchos abrazos, mucha fuerza, carnal. Y sabes que tu público siempre va a estar contigo. Ahí está la nota, muchachos. ¿Qué opinan? La neta es que mi carnal Rafa trae muchísimo talento y obviamente le echamos la mejor de las suertes desde este lado. Pero bueno, el show debe continuar. Vámonos con más. Es El Tope. Informó para ustedes el Chencho desde La Mejor 97.7 Ciudad de México. Aquí nomás.
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4: ¿Gabito Ballesteros enamorado? Hola, soy Anaí Peña de La Mejor Cuernavaca y esta es la información. Vimos a Gabito Ballesteros muy bien acompañado después de un concierto que ofreció en Ciudad de México. Al terminar su presentación, se le vio al cantante con Samari Zendejas, quien lo recibió con un beso muy tierno, dejando en el aire la pregunta, ¿hay relación? Esperemos que sí, ya que hacen muy bonita pareja. Soy Anaí Peña de La Mejor Cuernavaca 97.3 para El Tope. Aquí nomás, por La Mejor FM.
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0: Oigan, amigos, muchas gracias por esa información que nos traen desde diferentes puntos de la República Mexicana. Recuerden que La Mejor FM tiene presencia en todos los estados y en todas las ciudades. Aprovechamos también para mandarles saludos a todos nuestros oyentes de la República. Háganse presentes a través de la app de La Mejor. Háganse presentes también en arroba La Mejor para que estemos ahí siempre en contacto. Así que un abrazo muy especial a las plazas de la cadena de música mexicana más importante de Latinoamérica, La Mejor FM.
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1: Y acabamos de escuchar a uno de los grupos que más da de qué hablar en los últimos días y siempre, y es Grupo Firme, y es que están a punto de presentarse en el Estadio GNP aquí en la Ciudad de México, próximo 17 y 18 de julio, y eso los trae llenos de emoción. Vemos a Edwin en redes sociales, en el gimnasio, tomando agua, muy fit, porque dice que tiene que llegar con todo al GNP, que no nos va a defraudar. Entonces, híjole, si la vez pasada no venía en forma y se aventó como 4 horas, imagínense ahora. Además, están contentos por esta Europea Tour 2026, que es el primer tour que van a tener por Europa, así que mucho que celebrar y mucho que prepararse. Así que felicidades a Grupo Firme, que se presentó hoy aquí en el número 8.
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1: Y bueno, hay canciones que no necesitan hacer mucho ruido para llegar al corazón, y la que viene a continuación es una de ellas, pero sí tengo que decir, sí hizo ruido, porque ya lo comentamos la semana pasada, que esta separación de Oscar Iván Treviño de su esposa después de tantos años, híjole, sí nos deja mucho de pensar, porque si la canción se llama Para Que Ya No Te Duela, ¿y qué creen ustedes? Saquen sus conclusiones. Yo sí creo que era la crónica de algo que se iba a anunciar. Pero bueno, ya no nos vamos a desviar de temas románticos, vámonos con cumpleaños, porque este próximo lunes Oscar Iván estará cumpliendo 44 años y desde aquí con todo el cariño le mandamos un abrazo muy apretado y nos vamos precisamente con esta canción que se llama Para Que Ya No Duela, en la posición número 7, Grupo Duelo.
0: 7.

0: Y nos encanta seguir escuchando la mejor música aquí a través de El Tope, pero obviamente hay canciones que están llegando nuevas, canciones que se van a quedar y unas que van a pasar sin pena ni gloria. Pero hoy tenemos en nuestra lista los modelos recientes. Ojalá te gusten.
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0: Los plebes atrevidos, los dos carnales.

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1: Después de escuchar todo lo que viene en la música regional mexicana, vamos a hacer una breve pausa. No se mueva, no le quite, no le mueva, porque estamos a punto de conocer a los primeros cinco lugares del conteo de más relevancia e importancia de la música mexicana. Por supuesto, en esto que se llama el tope de la mejor. Yo regreso.
0: No te vayas. Estamos a punto de conocer.

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25: Qué bueno que continúan con nosotros. ¿Cómo la están pasando? ¿La están cantando bonito? ¿Le están subiendo todos los volúmenes? Yo sí, porque me gusta mucho lo que viene. Vienen los primeros 5 lugares y esto nos pone muy emocionados a todos. Gracias por continuar en el conteo más importante de la música mexicana, El Tope. Yo soy Cintia Urías y si te perdiste alguno de los lugares, tranquilo, aquí tenemos el recuento. Si las miradas mataran, la arrolladora banda de Limón. Todo lo fue, Lenin Ramírez.
26: 8.
25: Cabrón y medio, Grupo Firme.
26: 7.
25: Para que ya no duela, Grupo Duelo.
26: 6.
25: Que me maten las penas, Pancho Barraza.
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0: Así es, acabamos de escuchar a los dos de Tamaulipas que continúan ganando terreno en la radio y sí lo tenemos que decir, también en las plataformas digitales, consolidándose como una de las agrupaciones que más ha crecido durante este año con esta canción que se llama Ayúdame, una canción que sigue conectando con el público, la letra creo que como que le mueve el feeling, el estilo también que tienen estos muchachones, creo que está gustando bastante, así que qué bueno que estuvieron aquí los dos de Tamaulipas en la posición número 5 con Ayúdame en el tope.
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0: El termómetro de la música mexicana sigue subiendo y es momento de recibir a una verdadera institución. Es más, déjenme, me acomodo, me paro y me pongo así porque la banda El Recodo continúa demostrando que las grandes historias nunca pasan de moda y este 2026 sigue recorriendo los principales escenarios del país y no nomás del país, tengo que decirlo, del mundo. Resulta que por primera vez se van a presentar en Canadá. Van a estar el próximo 25 y 26 de julio, primero en Calgary, Canadá, y después el 26 en Vancouver, dos ciudades muy importantes de ese país que sin duda alguna van a recibir con los brazos abiertos al Recodo y que seguramente va a ser la primera de muchas presentaciones. Pero sí, me gusta que sigan abriendo brecha como siempre lo han hecho, la madre de todas las bandas. Aquí te presento precisamente la cama de piedra que escala hasta la posición número 4 del top.

0: Aquí acabamos de escuchar Naturalita con los juntos Jorge Medina y Josicuén, que vale la pena mencionarles que la siguen rompiendo donde quiera que se presenten, pero me gusta que se dan también sus tiempos y sus espacios para estar con su familia, para viajar. De hecho, Jorge ha estado en Nueva York en los últimos días, allá ha estado mandando cosas a través de redes sociales, platicando también de su gira en solitario, y Josi se fue a Europa, anda muy contento en París, feliz de la vida, así como dicen, de Felipe de la Birria, muy contento tomándose fotos afuera de la Torre Eiffel y descansando, porque lo que viene es cerrar el año con todo. Así que gracias que estuvieron con nosotros aquí en la posición número 3 con Naturalita, Jorge y Josi.
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0: En la posición número 2, a los Tucanes de Tijuana, que siguen abriendo también muchos conciertos en el mundo entero, como esta gira que tienen por Europa, que nos llena de orgullo. Qué bonito, oigan, que nuestro regional mexicano, hace un par de años, escuchábamos si se presentaban aquí en la República, lo cual, pues nos encanta, ¿verdad? Primero Profetas en su tierra, después empezaron a abrir horizontes y empezaron a ir a Estados Unidos, después a Centroamérica, pero que hoy muchos de ellos se estén presentando en Europa, quiere decir que algo se está haciendo bien en la música mexicana y se aplaude. Así que, en la posición número 2, aquí en el tope.
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0: Y después del número 2, claro que llega la posición más codiciada de este conteo, el momento que todos estábamos esperando. Y durante los últimos días hubo movimientos importantes en la radio, en las plataformas digitales y en el gusto del público, porque ustedes mandan. Y eso provocó que esta semana el liderato cambiara de dueño. El Jadi continúa consolidándose como uno de los artistas más importantes de la nueva generación y su música sigue sumando millones de reproducciones. Sus presentaciones registran también llenos importantes y esta canción, que ha llegado a la posición número 1, que se llama Dosis, se ha convertido ya muy rápido en una de las canciones más pedidas por el público. El Jadi no se duerme en sus laureles, sigue haciendo diferentes colaboraciones, presentaciones y sigue presentándose hoy precisamente en el tope de la mejor con eso que se llama Dosis. El Jadi, el número 1, por supuesto.
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0: ¡Felicidades, Javi, que has estado aquí en la cima con Dosis, posición número uno del tope! Felices de la vida de escucharte. Así que bueno, así precisamente llegamos al final de una edición más del tope. Gracias a todos por acompañarnos durante este recorrido por las canciones que hoy marcan el paso de la música mexicana. Recuerden, la próxima semana aquí vamos a estar y todo, pero todo puede cambiar. Nuevas canciones, nuevos movimientos y quizá un nuevo número uno. No sé, depende también de ustedes. Yo soy Cintia Urías, gracias por hacernos parte de tu fin de semana. Aquí nomás en la cadena internacional, la mejor. En la producción, Charlie Olmedo y el Checho. En la producción general, Andrés Salazar, el Topo. En la locución, yo, Cintia Urías. Sígueme ya en redes sociales, me encuentras como arroba Cintia Urías. Espero que hayas disfrutado el conteo más duro del regional mexicano, que es el tope. Nos escuchamos el próximo fin de semana con más estrenos, con más noticias y las 10 canciones que dominan nuestro conteo. Esto fue el tope, aquí nomás en cadena internacional.
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